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1: Es la hora 18:29 minutos.
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0: es la hora 18:59 minutos.
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Así que crea una vez más, yo creo que chica aquí, yo me voy a ver programación. Buenas noches, juventud. 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Hay una jurcila, siempre bendiciones. Déjame ver, guerija, programa. Buenas noches, juventud. Chavatet, que en Tajingana, ya apca, una mensaje, chom redes sociales. 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Así que con las primeras sugerencias musicales a nuestros amigos que un chico mensaje habrá red social WhatsApp desde ya, muchas pero muchas gracias. Por acá a través de WhatsApp a Cristóbal Takashoy que trajo en Gashag una canción de Marco Antonio Solís con el tema La Avenida Bendita. Y también nos colega ya Javier Shetuk. También nos moja en una construcción, nos dice por acá. Así que gracias. Y también un bipa a su padrino Gato. Feliz lunes. Así que muchas gracias. Con más temas musicales a través de nuestra programación. Buenas noches, juventud.

Así que de esa manera saludamos a los amigos y a las amigas que entran en Kurgeshah por acá en nivel nacional y departamental. Nuestro querido amigo Diego Ratzán que entran en Kurgeshah por acá en el Cantón Panabaj, ya que Natapunachaque no van a recordar a su madre Ana Ramírez, que ya en paz descanse. Con esta canción nos van a recordar con el tema de Puño de Tierra. Así que las distintas habrá o canciones que Namka solicitar.

Así que de esa manera, Jai, buena cruz y la vez, Kentajinga, Nahuashag, ahora programación. Buenas noches, juventud, y especialmente a los amigos y las amigas Kentajinga, Coquechag, por acá en distintas partes, a los que Icolga Baviera a nivel departamental, local. Y que ahora mismo, Jai, buena cruz y ruacha, nuestro querido amigo Kentajinga, Nojargashag, será habrá Junchik Chaga. 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Este tema dedicado directamente de parte de Manuel Rianda a Lolita, con mucho amor y con mucho cariño, con este tema musical. Y de parte de nuestra querida amiga, Kentajinga Nojargashag, a los que colga a nivel nacional, a nivel departamental, saludamos especialmente por acá a Rosa Pop, que nos saluda desde San Pedro La Laguna. Por allá también le manda un saludo muy, pero muy especial a su querida madrecita, que cumplirá 71 años durante esta semana. A doña Rosa, que nos escucha por allá en San Pedro. Pues sí, felicidades y que cumpla muchos años más. Mientras tanto, nos dejan con este tema musical de Con Mentiras No, de La Apuesta. Así que vamos con los temas musicales siempre en esta programación. Buenas noches, juventud.

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1: 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No ya puna jurutzir bach de parte de Otoniel y que ahora mismo Rion Canaja habrá una sugerencia musical de Los Irracundos con el tema de Guatemala. Ya que Agrin Ataca Canaja se acerca a las fechas o a las fiestas patrias, a todos los guatemaltecos que debemos de estar orgullosos de nuestra nación. De parte de nuestro querido amigo Otoniel, desde ya muchas gracias, estimado, siempre bendiciones. Y que Canaja puna agradecer, chaval, que entajinga no caugashaj a través del 101.9, La Voz de Titlán.
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2: ¡Ande! 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
3: Grande, grande.
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Gran Ojo, Chuchipo, Chau, una vez más, Kentajinga Nahuashah, habrá programación. Buenas noches, Juventud, Jurutsi, la Bacha, Tetet, Colga, Kenat, Nukaj, Chachabatet, Kentajinga, Kuawashah, en Nikajchik, Medios, Yabahnega, esa radio en línea a través de la voz de Atitlán.com, desde ya, Maltios, Chava. Que la calle Puna, Jurutsi, Rubacha, nuestro querido amigo Pichi, Kentajinga Nahuashah, por allá en la comunidad de Chukmuk. Araj, un saludo, Nuyapunatza, la familia Mendoza y Karach Karion Kanaj, habrá un tema musical de los Bukis. Desde ya, muchas gracias y saluditos, mi estimado amigo. Y de parte, también saludamos a Mari por allá en San Juan, La Laguna, que nos manda algunas sugerencias musicales y sobre todo también le manda un saludo muy especial a la inicial A. Nos dice por acá, con mucho amor y con mucho cariño, y con este tema musical de Los Temerarios, Enamorado. Así que gracias a los amigos que siempre nos están sintonizando por acá. Y pues también de parte de nuestros amigos que nos mandan mensajes a través de nuestras redes sociales. Nos dice por acá, muy buenas noches. Nos saluda, pues no encontramos el mensaje. Nos dice por acá el tema musical de Marco Antonio Solís, El Milagrito. Atentamente, Suri, desde ya muchas gracias, Suri, siempre bendiciones. Gracias por los que nos están enviando mensajes a través de WhatsApp. Para los que no saben, contáctenos a través del 47003263 a través de WhatsApp. Así que gracias, saluditos, y vamos con más temas musicales.

Hermanitos, gracias por esta hermosa oportunidad. Gracias, Madrid. Gracias públicamente a el amadísimo Creador por darnos este momento, por darnos este regalo de la vida y esta hermosa oportunidad de estar aquí por primera vez en España. Gracias a todos ustedes, hermanitos de Latinoamérica, radicados aquí en la Madre Patria. Y un abrazo especial. Y con todo el respeto, ojalá que les guste esto.

Cara, no, como el chuchipo en el chaval, cara, chana, sigue punche, que ni cara, chique, nota de parte de Otoniel del cantón Chechivoy. 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Gracias, Brenda Han, buen agradecer, chava, que entren en Aguashaj. Habrá programación, buenas noches, juventud, Ichhan, Jamalchushipun, Echkachi, con Gilal, Kiyom Chik, mensajes a través de nuestras redes sociales, a través de Facebook, TikTok, Instagram, Ichhan, los que entren en Kiyom Chik, mensaje a través de nuestro WhatsApp, desde ya muchas, pero muchas gracias que entajenga no caugashak será habrá junche que echaba caras canja y pone a curtir baches y habrá juncha a Juan Carlos río mucho el mensaje a través de nuestras redes sociales en vivo que está en la junta ya una canción de Miguel Ángel y su grupo Cariño con el tema No Sigas Llorando. Atentamente Juan Carlos en el cantón Pachichá. Muchas gracias mi estimado Juan Carlos, siempre bendiciones con más temas musicales.

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Así que saludamos a nuestros amigos y amigas que nos mandan mensajes y llamadas a través de nuestra línea telefónica. Desde ya, muchas gracias. Especialmente saludamos por acá a Paola, que nos saluda desde San Juan La Laguna y que nos deja con este tema musical de Acto de Conjunto Primavera. Con este, y saludando también a la inicial R. Pues saluditos. De esa manera vamos con este temazo musical y agradecemos a cada uno de ustedes que nos están sintonizando por acá en la capital, desde también el departamento y la cabecera departamental de Sololá y los demás municipios alrededor de la cuenca del lago de Atitlán. Y nos saluda también por acá a nuestro querido amigo, a nuestra querida amiga Vero Chivilib, que nos dice de la siguiente manera, nos manda el mensaje a través de nuestras redes sociales. Nos está solicitando una canción de banda Herencia, Tu Otra Vida. Verónica nos dice, Verónica nos escucha en el Cantón Sancha. Desde ya, muchas gracias, Verónica, siempre saluditos y pues vamos con más temitas musicales.

Así que Karen Akmalchushi, bueno, chaval, mi chica, entra en la guayaja ahora programación. Buenas noches, juventud. Karen Akmalchushi, mucha que las siguientes notas que Arjanaga Jugin, de parte de Barbería, Chris y Hans, del cantón Tzanchaj. 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Así que desde ya, muchas gracias. Ojalá con más temas musicales. Y Harán, bueno, agradecer, chava, que entrengan a Guayagra, Sojbaltamete, Atitlán, a través de la frecuencia del 101.9, La Voz de Atitlán.

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1: Ahora mismo que voy a saludos especiales a nuestros queridos amigos y amigas que tajen con quechaje en distintas partes. Que ahora mismo nos seguimos chica la siguiente... El siguiente mensaje que yoga de parte de nuestra querida audiencia de Deep Catch Java Vieran, trajo que haya una canción de los temerarios. Como te recuerdo, tengan ojalá en estos momentos no van a dedicarse a una persona especial de parte de Matis Álvarez. Que tengan ojalá en estos momentos de este mensaje a través de las redes sociales. Así que, malchivos, ya van a jugar con los temas musicales. Ya son las 8:19.

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Así que, caramba, mal chuchi, pone chabaj, mer chicha, te caja, jugín en esta programación. Buenas noches, juventud, responsable, bien música romántica. A los amigos que tengan aquí, hago mensaje. Echpam redes sociales, echpam línea telefónica, echja a través de nuestro WhatsApp, que es el 4700-3263. Mal chuchi, pone chabaj, te caja, jugín, siempre mal chuch. Y también saludamos y agradecemos a los amigos que estuvieron con nosotros en nuestra programación. Buenas noches, juventud, que nos escuchan en distintas partes, en la cabecera departamental, en la ciudad capital, también en los demás países a nivel del mundo a través de nuestra radio en línea como lavozdetitlan.com. Desde ya muchas gracias, hasta una próxima, pero recuerda que Radio La Voz de Titlán está con ustedes siempre desde las 5 de la mañana hasta las 10 de la noche en sus distintas programaciones. Hasta una próxima.

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Pues la vas a estar, amigo y amiga, tengo la sintonía de la voz de Atitlán. Una vez más, vamos a llegar la programación música de mi pueblo en la frecuencia del 101.9 y a través de radio lavozdeatitlán.com. Lunes 31, ya el último lunes del mes de agosto. Así que metemos a Jaca, el Mlaja Dios y nuestra Madre Virgen María, que es la oportunidad que jamás acompañar siempre a Jabraca Horario, de 8 con 30 a 10 de la noche. Por supuesto, en Jaimeca Comunicación a la vía telefónica. Al 7721-7785. O si usted pues mensaje o mensaje de voz. Al 4700-3263, WhatsApp de la radio, La Voz de Atitlán.

Así que, Ramón, ya 10 los minutos, traga las 9 de la noche, pues, Rubiga Juan Rianda, no llega el visite, no llega también Santiago Titlán, Jabrega domingo 30 de agosto, a las 9 de la mañana, Zaca Junga Chumpa de color azul, Ganga DPI, licencia de moto, Chaga. 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Hola, Chagabea Gachaca, los estudios de La Voz de Atitlán.

Así que complaciendo a los amigos de Arroyo Saga desde Chicacao, Suchitepeque, es música de la Requitosa. Claro que sí, con mucho gusto en Cajamarca, complacer.

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Métase al WhatsApp del amigo Basilio Pablo. De Zarajoca, Cachaca, Honga, Marimba, claro que sí, desde la Unión San Pedrana. Trajauca Melodía, Lágrimas de Santo Tomás, Jaca, Tarajuachaca, desde el Cantón Pachichac. Así que el amigo Basilio Pablo, muchísimas gracias. Mucho gusto, capaz de complacer con la música de la Unión San Pedrana, pero con Severio Ramos también, desde la frecuencia del 101.9.

17 los minutos, 4 a las 21 horas, 9 de la noche. Así que es como que complacer al amigo Francisco Tajana Huayaga desde Chuacante en San Pedro la Laguna. Mamá, pues doña Elena Kiakain Tuch. Así que llega siempre la sintonía de la voz de Atitlán. Así que toda esta la noche, pues gran equipo, gracias por la sintonía. Rubiga Juan Rianda. 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Honor Rachaca Vega en los estudios de la radio La Voz de Atitlán.

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Así que la programación música de mi pueblo, San Capanga, siempre motivar, San Ultato Jiga, reflexiones. Habraga war, Capanga compartir, habraga reflexión, Capanga viga, Pcaslanzig. Hay personas que pierden demasiado. Hay personas que pierden demasiado tiempo intentando dañarte, sin darse cuenta de que mientras preparan tu caída, también están construyendo la suya. No necesitas vivir pendiente de quién habla de ti, quién conspira, quién quiere verte fracasar o quién intenta cerrarte puerta. Esa vigilancia constante también te roba paz. Concéntrate en tus acciones, mantén tu trabajo limpio, tus decisiones claras y tus pasos firmes. La mejor defensa contra muchas malas intenciones es una vida coherente. No respondas a cada provocación. Hay batallas que se ganan simplemente no entrando en ellas. Aléjate de ambientes tóxicos. Si detectas manipulación, rumores o malas intenciones, protege tu espacio sin necesidad de convertir todo en guerra. Confía, pero también actúa con prudencia. La fe no significa ignorar señales, significa conservar la calma mientras haces tu parte. Al final, quien vive intentando destruir a otros termina dañando su propia reputación, sus relaciones y su paz. Todo aquel que contra ti conspire, delante de ti caerá. Tú no necesitas empujarlo. Sigue avanzando con verdad, disciplina y conciencia tranquila. Todo aquel que contra ti conspire, delante de ti caerá.

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Gracias a la comunicación del amigo Diego Trabasacas del Cantón, desde el Cantón Panazo, Santiago Tetango, tomo la música de Miguel Ángel Zul y su marimba orquesta.

que con esta música, pues acaba de despedir nuestra programación. Música de mi pueblo. Primeramente Dios, y Dios nos presta la vida. Siempre este horario. De 8:30 a 10 de la noche. Tenemos la programación. Y la invitación que llega a Chabotos, que no va a sintonizar la Botitlán desde las 5 de la mañana hasta las 10 de la noche en sus diferentes programaciones. Mi tío Chabá, hasta que juzga programación a bien.

sol viene de regreso el Apiteco, después de haber cumplido una jornada más, bajando por la montaña con su cacaxte y su tercio de leña, con el sudor en su frente, con un tecomate de agua y su machete, siempre silbando las melodías de Atitlán. A lo alto en una cuesta muy inclinada, el Apiteco se detiene y observa salir una nube de la boca del volcán de San Pedro, haciendo señales, llegando en sus oídos una voz autóctona que le dice: con tu lengua expresa desde ese lugar montañoso que, así como va culminando el sol del oriente al occidente, así también va culminando una jornada más de la radio La Voz de Atitlán, de su frecuencia 101.9 FM, que a nivel departamental de Sololá y suroccidente y demás confines. Así es como Radio La Voz de Atitlán, 101.9 FM, se despide del aire con una transmisión más durante todo el día, al compás de la marimba y la chirimía, esperando en Dios para el día de mañana estar nuevamente con ustedes. Felices sueños.

0: Es la hora 5 en punto.
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En el nombre del Padre, del Hijo y del Espíritu Santo. Amén. Por la señal de Santa Cruz de nuestro enemigo, el libro no, Señor, Dios nuestro, Padre nuestro que estás en el cielo, santificado sea tu nombre, venga a nosotros tu reino, hágase tu voluntad en la tierra como en el cielo. Danos hoy nuestro pan de cada día, perdona nuestras ofensas, como también nosotros perdonamos a los que nos ofenden, y no nos dejes caer en la tentación, y líbranos del mal. Amén. Dios te salve María, y llena eres de gracia, el Señor es contigo. Bendita tú eres entre todas las mujeres, y bendito es el fruto de tu vientre, Jesús. Santa María, Madre de Dios, ruega por nosotros pecadores, ahora y en la hora de nuestra muerte. Amén. Gloria al Padre, y al Hijo, y al Espíritu Santo, como era en el principio, era siempre, por los siglos de los siglos. Amén. Oración a San Egidio Abad. La oración invoco a Dios, recordando el ejemplo de San Gil, en la práctica de caridad, y pide fortaleza para avanzar en el amor con el espíritu gozoso. Concluyendo con la invocación trinitaria. Amén. 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De 5 de la mañana a 8 de la mañana. En Kribiej, para quien quiera compartir con Am, cualquier que haya una cata chupión o shin, tomen a meditar, tomen a reflexionar, hay cantos, donde va a generar. 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
1: Gracias Dios por el don de la vida. En agradecimiento, esta canción.

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Es la hora 5:25 minutos.

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1: Salmo para pedir la ayuda de Dios. Los salmos son un hermoso regalo de esperanza y de sabiduría, y en ellos siempre podremos encontrar las palabras que necesitamos escuchar en determinados momentos y situaciones de nuestra vida. El Salmo 3 es un salmo que nos ayuda a invocar la ayuda del Señor cuando nos sentimos cansados, preocupados o abusados o en peligro. Te invitamos a hacer este hermoso salmo con la certeza de que Dios te ama, te protege y te ayudará a salir adelante frente a toda injusticia, riesgo o necesidad. Apropiate de estas palabras. Siéntelas en lo más profundo de tu corazón y sonríe con esperanza, pues muchas bendiciones llegarán a tu vida, incluso de maneras inesperadas. Salmo 3. Señor, muchos son mis enemigos. Muchos son los que se han puesto en contra mía. Muchos son los que dicen de mí: Dios no va a salvarlo. Pero tú, Señor, eres mi escudo protector. Eres mi gloria. Eres quien me reanima. A gritos pido ayuda al Señor, y Él me contesta desde su monte santo. Me acuesto y duermo, y vuelvo a despertar, porque el Señor me da su apoyo. No me asusta ese enorme ejército que me rodea dispuesto a atacarme. Levántate, Señor. Sálvame, Dios mío. Tú golpearás en la cara a mis enemigos. Les romperás los dientes a los malvados. Tú, Señor, eres quien salva. Bendice, pues, a tu pueblo. Oración final. Amado Dios, hoy me acerco hasta ti buscando tu tierno abrazo y tu protección. Tú mejor que nadie conoces mi vida, mis necesidades, mis preocupaciones y las situaciones que enfrento cada día. Te suplico que seas mi roca y mi escudo, que me defiendas del peligro, del abuso y de aquellas personas malvadas e injustas que aprovechan su posición y sus circunstancias para hacerme daño. Señor, tú eres bueno y justo, por favor mira mis acciones y mis intenciones. Derrumba todos los obstáculos de mi camino y ayúdame a salir adelante. Exclamaré con devoción y confianza: no tengo temor de nada, porque Dios está conmigo. Donde Él está, todo es bueno, y solo hay lugar para la paz, la armonía y el bienestar. Amén, amén y amén.

0: Que cada familia siempre estará a recibir bendición, estará paz, estará amor. Que cada familia mahontará chuj, mahontará yivash, mahontará chnak. Que cada familia estará a lograr el pan de cada día en la mesa. Y chkan katsena, bendición, shnemlach Dios, trakajab, chalal, es lo más preciso. Kan meditar, reflexionar sobre oración.
1: Oración para pedir la lluvia. Dios Padre nuestro, Señor del cielo y de la tierra, tú eres para nosotros existencia, energía y vida. Tú has creado al ser humano a tu imagen y semejanza, para que con su trabajo haga fructificar las riquezas de la tierra, colaborando así a tu creación. Somos conscientes de nuestra miseria y debilidad. Nada podemos sin ti. Tú, Padre bueno, que haces brillar el sol sobre todos y haces caer la lluvia, ten compasión de cuantos sufren durante la sequía en estos días. Escucha con bondad las oraciones que tu iglesia te dirige con confianza. Como escuchaste las súplicas del profeta Elías, que intercedía a favor de su pueblo. Haz que caiga del cielo sobre la tierra árida la lluvia tan deseada, para que renazcan los frutos y se salven los seres humanos y los animales. Que la lluvia sea para nosotros el signo de tu gracia y bendición. Así, confortados por tu misericordia, te rendimos gracias por todo don de la tierra y del cielo, con que tu Espíritu satisfaga nuestra sed. Por Jesucristo, tu Hijo, que nos ha revelado tu amor, fuente de agua viva que brota hasta la vida eterna. Amén.

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Levanta tu ofrenda de palmas al Señor. Levanta tu vida como un sacrificio vivo de alabanza al Señor.

Le queda por una cama María Luisa desde el cantón Panaj, que son fiel oyente de cobra programa. Mal traje la pona porque seguramente ni Kiko está desde Chanim, que ni habrá chalal. Catre Isabel desde el cantón Panabaj, que son fiel o vientre en el programa. Chupamka, sopa el Dios en Big en los libros de Romanos 11:34, lo que dice: ¿por quién entendió la mente del Señor? ¿O quién fue su consejero? Entonces, entonces, nadie quiere aconsejar a Dios, porque Dios es fiel en su infinito amor con la Rukin.

Es que es un canto, Rosinka, el hermano, Giovanni Blanco, Jabrenka, no han pronunciado, Jabrenka, un canto difundido bien, Jabrenka, el canto.

Después que Tri Jabraga canto, nos va a entrar con anuncio. Y después nos va a un espacio. Tendrá que tachibilarte el resto del Santo Rosario.

El grupo de expresidentes de la comunidad Santa Teresa de Jesús del Cantón Panul, Nuyaka, un cordial invitación, Chahuatet, queridos hermanos y hermanas. Chpamka habrá los 25 aniversarios de fundación, en ventaja a celebrar los días 30 y 31 de agosto y el 1 de septiembre del presidente.

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0: el Señor anunció a María. Dios te salve María, llena eres de gracia, el Señor es contigo. Bendita tú eres entre todas las mujeres y bendito es el fruto de tu vientre, Jesús.
1: Santa María, Madre de Dios, ruega por nosotros pecadores, ahora y en la hora de nuestra muerte.
0: Amén. Y aquí la esclava del Señor.
1: Hágase en mí según tu palabra.
0: Dios te salve María, llena eres de gracia, el Señor es contigo. Bendita tú eres entre todas las mujeres y bendito es el fruto de tu vientre, Jesús. Y el Verbo se hizo carne. Dios te salve María, llena eres de gracia, el Señor es contigo. Bendita tú eres entre todas las mujeres y bendito es el fruto de tu vientre, Jesús.
1: Santa María, Madre de Dios, ruega por nosotros pecadores, ahora y en la hora de nuestra muerte. Amén.
0: Ruega por nosotros, Santa Madre de Dios. Derrama, Señor, tu gracia sobre nosotros, que por el anuncio del ángel hemos conocido la encarnación de tu Hijo, para que lleguemos, por su pasión y su cruz, a la gloria de la resurrección, por Jesucristo nuestro Señor.
1: Amén.
0: Gloria al Padre, y al Hijo, y al Espíritu Santo.
1: Amén.
0: Gloria al Padre, y al Hijo, y al Espíritu Santo. Gloria al Padre, y al Hijo, y al Espíritu Santo. Recordemos los fieles difuntos, darle, Señor, el descanso eterno, y que descansen en paz.

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2: Salve María, entramos en este mes de septiembre, en este martes meditando los misterios dolorosos. Dentro de poco tendremos la alegría de celebrar la natividad de la Virgen María. Vámonos entonces preparando para esa gracia, rezando con fe estos misterios dolorosos.

0: Por la señal de la Santa Cruz de nuestros enemigos, líbranos, Señor Dios nuestro, en el nombre del Padre, y del Hijo, y del Espíritu Santo. Amén. Creo en Dios Padre Todopoderoso, Creador del cielo y de la tierra. Creo en Jesucristo, su único Hijo, nuestro Señor, que fue concebido por obra y gracia del Espíritu Santo. Nació de Santa María Virgen, padeció bajo el poder de Poncio Pilato, fue crucificado, muerto y sepultado, descendió a los infiernos, al tercer día resucitó de entre los muertos, subió a los cielos y está sentado a la derecha de Dios Padre Todopoderoso. Desde allí ha de venir a juzgar a vivos y muertos. Creo en el Espíritu Santo, en la Santa Iglesia Católica, la comunión de los santos, el perdón de los pecados, la resurrección de la carne y la vida eterna. Amén. En honor de la Santísima Trinidad, Padre nuestro que estás en el cielo, santificado sea tu nombre. Venga a nosotros tu reino. Hágase tu voluntad en la tierra como en el cielo.
1: Danos hoy nuestro pan de cada día. Perdona nuestras ofensas, como también nosotros perdonamos a los que nos ofenden. No nos dejes caer en tentación y líbranos del mal. Amén.
0: Dios te salve María, hija predilecta de Dios Padre. Dios te salve María, llena eres de gracia, el Señor es contigo. Bendita tú eres entre todas las mujeres y bendito es el fruto de tu vientre Jesús.
1: Santa María, Madre de Dios, ruega por nosotros pecadores, ahora y en la hora de nuestra muerte. Amén.
0: Dios te salve María, Madre admirable de Dios Hijo. Dios te salve María, llena eres de gracia, el Señor es contigo. Bendita tú eres entre todas las mujeres y bendito es el fruto de tu vientre Jesús.
1: Santa María, Madre de Dios, ruega por nosotros pecadores, ahora y en la hora de nuestra muerte. Amén.
0: Dios te salve María, esposa fidelísima de Dios Espíritu Santo. Dios te salve María, llena eres de gracia, el Señor es contigo. Bendita tú eres entre todas las mujeres y bendito es el fruto de tu vientre Jesús.
1: Santa María, Madre de Dios, ruega por nosotros pecadores, ahora y en la hora de nuestra muerte. Amén.
0: Gloria al Padre, al Hijo y al Espíritu Santo.
1: Como era en el principio, ahora y siempre, por los siglos de los siglos. Amén.
0: En el primer misterio contemplamos la oración de nuestro Señor Jesucristo en el huerto de los olivos. Padre nuestro que estás en el cielo, santificado sea tu nombre, venga a nosotros tu reino, hágase tu voluntad en la tierra como en el cielo.
1: Danos hoy nuestro pan de cada día, perdona nuestras ofensas, como también nosotros perdonamos a los que nos ofenden. No nos dejes caer en tentación y líbranos del mal. Amén.
0: Dios te salve María, llena eres de gracia, el Señor es contigo. Bendita tú eres entre todas las mujeres y bendito es el fruto de tu vientre Jesús.
1: Santa María, Madre de Dios, ruega por nosotros pecadores, ahora y en la hora de nuestra muerte. Amén.
0: Dios te salve María, llena eres de gracia, el Señor es contigo. Bendita tú eres entre todas las mujeres y bendito es el fruto de tu vientre Jesús.
1: Santa María, Madre de Dios, ruega por nosotros pecadores, ahora y en la hora de nuestra muerte. Amén.
0: Dios te salve María, llena eres de gracia, el Señor es contigo. Bendita tú eres entre todas las mujeres y bendito es el fruto de tu vientre Jesús.
1: Santa María, Madre de Dios, ruega por nosotros pecadores, ahora y en la hora de nuestra muerte. Amén.
0: Dios te salve María, llena eres de gracia, el Señor es contigo. Bendita tú eres entre todas las mujeres y bendito es el fruto de tu vientre Jesús.
1: Santa María, Madre de Dios, ruega por nosotros pecadores, ahora y en la hora de nuestra muerte. Amén.
0: Dios te salve María, llena eres de gracia, el Señor es contigo. Bendita tú eres entre todas las mujeres y bendito es el fruto de tu vientre Jesús.
1: Santa María, Madre de Dios, ruega por nosotros pecadores, ahora y en la hora de nuestra muerte. Amén.
0: Dios te salve María, llena eres de gracia, el Señor es contigo. Bendita tú eres entre todas las mujeres y bendito es el fruto de tu vientre Jesús.
1: Santa María, Madre de Dios, ruega por nosotros pecadores, ahora y en la hora de nuestra muerte. Amén.
0: Dios te salve María, llena eres de gracia, el Señor es contigo, bendita tú eres entre todas las mujeres, y bendito es el fruto de tu vientre Jesús.
1: Santa María, Madre de Dios, ruega por nosotros pecadores, ahora y en la hora de nuestra muerte. Amén.
0: Dios te salve María, llena eres de gracia, el Señor es contigo, bendita tú eres entre todas las mujeres, y bendito es el fruto de tu vientre Jesús.
1: Santa María, Madre de Dios, ruega por nosotros pecadores, ahora y en la hora de nuestra muerte. Amén.
0: Dios te salve María, llena eres de gracia, el Señor es contigo, bendita tú eres entre todas las mujeres, y bendito es el fruto de tu vientre Jesús.
1: Santa María, Madre de Dios, ruega por nosotros pecadores, ahora y en la hora de nuestra muerte. Amén.
0: Dios te salve María, llena eres de gracia, el Señor es contigo. Bendita tú eres entre todas las mujeres, y bendito es el fruto de tu vientre Jesús.
1: Santa María, Madre de Dios, ruega por nosotros pecadores, ahora y en la hora de nuestra muerte. Amén.
0: Gloria al Padre, al Hijo y al Espíritu Santo.
1: Como era en el principio, ahora y siempre, por los siglos de los siglos. Amén.
0: Oh Jesús mío, perdona nuestros pecados, líbranos del fuego del infierno, lleva al cielo a todas las almas y socorre especialmente a las más necesitadas de tu divina misericordia. En el segundo misterio contemplamos la flagelación de nuestro Señor Jesucristo atado a la columna.
1: Padre nuestro que estás en el cielo, santificado sea tu nombre. Venga a nosotros tu reino, hágase tu voluntad, así en la tierra como en el cielo.
0: Danos hoy nuestro pan de cada día, perdona nuestras ofensas, como también nosotros perdonamos a los que nos ofenden. No nos dejes caer en la tentación y líbranos del mal. Amén.
1: Dios te salve María, llena eres de gracia, el Señor es contigo. Bendita tú eres entre todas las mujeres, y bendito es el fruto de tu vientre, Jesús.
0: Santa María, Madre de Dios, ruega por nosotros pecadores, ahora y en la hora de nuestra muerte. Amén.
1: Dios te salve María, llena eres de gracia, el Señor es contigo. Bendita tú eres entre todas las mujeres, y bendito es el fruto de tu vientre, Jesús.
0: Santa María, Madre de Dios, ruega por nosotros pecadores, ahora y en la hora de nuestra muerte. Amén.
1: Dios te salve María, llena eres de gracia, el Señor es contigo. Bendita tú eres entre todas las mujeres, y bendito es el fruto de tu vientre, Jesús.
0: Santa María, Madre de Dios, ruega por nosotros pecadores, ahora y en la hora de nuestra muerte. Amén.
1: Dios te salve María, llena eres de gracia, el Señor es contigo. Bendita tú eres entre todas las mujeres, y bendito es el fruto de tu vientre, Jesús.
0: Santa María, Madre de Dios, ruega por nosotros pecadores, ahora y en la hora de nuestra muerte. Amén.
1: Dios te salve María, llena eres de gracia, el Señor es contigo. Bendita tú eres entre todas las mujeres, y bendito es el fruto de tu vientre, Jesús.
0: Santa María, Madre de Dios, ruega por nosotros pecadores, ahora y en la hora de nuestra muerte. Amén.
1: Dios te salve María, llena eres de gracia, el Señor es contigo. Bendita tú eres entre todas las mujeres, y bendito es el fruto de tu vientre, Jesús.
0: Santa María, Madre de Dios, ruega por nosotros pecadores, ahora y en la hora de nuestra muerte. Amén.
1: Dios te salve María, llena eres de gracia, el Señor es contigo. Bendita tú eres entre todas las mujeres, y bendito es el fruto de tu vientre, Jesús.
0: Santa María, Madre de Dios, ruega por nosotros pecadores, ahora y en la hora de nuestra muerte. Amén.
1: Dios te salve María, llena eres de gracia, el Señor es contigo. Bendita tú eres entre todas las mujeres, y bendito es el fruto de tu vientre, Jesús.
0: Santa María, Madre de Dios, ruega por nosotros pecadores, ahora y en la hora de nuestra muerte. Amén.
1: Dios te salve María, llena eres de gracia, el Señor es contigo. Bendita tú eres entre todas las mujeres, y bendito es el fruto de tu vientre, Jesús.
0: Santa María, Madre de Dios, ruega por nosotros pecadores, ahora y en la hora de nuestra muerte. Amén.
1: Dios te salve María, llena eres de gracia, el Señor es contigo. Bendita tú eres entre todas las mujeres y bendito es el fruto de tu vientre, Jesús.
0: Gloria, Santa María, Madre de Dios, ruega por nosotros pecadores, ahora y en la hora de nuestra muerte. Amén.
1: Gloria al Padre, y al Hijo, y al Espíritu Santo.
0: Como era en el principio, ahora y siempre, por los siglos de los siglos. Amén. Oh Jesús mío, perdona nuestros pecados, líbranos del fuego del infierno, lleva al cielo a todas las almas, y socorre especialmente a las más necesitadas de tu divina misericordia. En el tercer misterio contemplamos la coronación de espinas de nuestro Señor Jesucristo. Padre nuestro que estás en el cielo, santificado sea tu nombre. Venga a nosotros tu reino. Hágase tu voluntad en la tierra como en el cielo.
1: Danos hoy nuestro pan de cada día. Perdona nuestras ofensas, como también nosotros perdonamos a los que nos ofenden. No nos dejes caer en tentación y líbranos del mal. Amén.
0: Dios te salve María, llena eres de gracia, el Señor es contigo. Bendita tú eres entre todas las mujeres y bendito es el fruto de tu vientre, Jesús.
1: Santa María, Madre de Dios, ruega por nosotros pecadores, ahora y en la hora de nuestra muerte. Amén.
0: Dios te salve, María, llena eres de gracia, el Señor es contigo. Bendita tú eres entre todas las mujeres, y bendito es el fruto de tu vientre, Jesús.
1: Santa María, Madre de Dios, ruega por nosotros, pecadores, ahora y en la hora de nuestra muerte. Amén.
0: Dios te salve, María, llena eres de gracia, el Señor es contigo. Bendita tú eres entre todas las mujeres, y bendito es el fruto de tu vientre, Jesús.
1: Santa María, Madre de Dios, ruega por nosotros, pecadores, ahora y en la hora de nuestra muerte. Amén.
0: Dios te salve, María, llena eres de gracia, el Señor es contigo. Bendita tú eres entre todas las mujeres, y bendito es el fruto de tu vientre, Jesús.
1: Santa María, Madre de Dios, ruega por nosotros, pecadores, ahora y en la hora de nuestra muerte. Amén.
0: Dios te salve, María, llena eres de gracia, el Señor es contigo. Bendita tú eres entre todas las mujeres, y bendito es el fruto de tu vientre, Jesús.
1: Santa María, Madre de Dios, ruega por nosotros, pecadores, ahora y en la hora de nuestra muerte. Amén.
0: Dios te salve, María, llena eres de gracia, el Señor es contigo. Bendita tú eres entre todas las mujeres, y bendito es el fruto de tu vientre, Jesús.
1: Santa María, Madre de Dios, ruega por nosotros pecadores, ahora y en la hora de nuestra muerte. Amén.
0: Dios te salve, María, llena eres de gracia, el Señor es contigo. Bendita tú eres entre todas las mujeres, y bendito es el fruto de tu vientre, Jesús.
1: Santa María, Madre de Dios, ruega por nosotros pecadores, ahora y en la hora de nuestra muerte. Amén.
0: Dios te salve, María, llena eres de gracia, el Señor es contigo. Bendita tú eres entre todas las mujeres, y bendito es el fruto de tu vientre, Jesús.
1: Santa María, Madre de Dios, ruega por nosotros pecadores, ahora y en la hora de nuestra muerte. Amén.
0: Dios te salve, María, llena eres de gracia, el Señor es contigo. Bendita tú eres entre todas las mujeres, y bendito es el fruto de tu vientre, Jesús.
1: Santa María, Madre de Dios, ruega por nosotros pecadores, ahora y en la hora de nuestra muerte. Amén.
0: Dios te salve, María, llena eres de gracia, el Señor es contigo. Bendita tú eres entre todas las mujeres, y bendito es el fruto de tu vientre, Jesús.
1: Santa María, Madre de Dios, ruega por nosotros pecadores, ahora y en la hora de nuestra muerte. Amén.
0: Gloria al Padre, al Hijo y al Espíritu Santo.
1: Como era en el principio, ahora y siempre, por los siglos de los siglos. Amén.
0: Oh Jesús mío, perdona nuestros pecados, líbranos del fuego del infierno, lleva al cielo a todas las almas y socorre especialmente a las más necesitadas de tu divina misericordia. En el cuarto misterio contemplamos a Jesús con la cruz a cuestas, camino del Calvario.
1: Padre nuestro que estás en el cielo, santificado sea tu nombre. Venga a nosotros tu reino, hágase tu voluntad, así en la tierra como en el cielo.
0: Danos hoy nuestro pan de cada día, perdona nuestras ofensas, como también nosotros perdonamos a los que nos ofenden. No nos dejes caer en la tentación y líbranos del mal. Amén.
1: Dios te salve María, llena eres de gracia, el Señor es contigo. Bendita tú eres entre todas las mujeres y bendito es el fruto de tu vientre, Jesús.
0: Santa María, Madre de Dios, ruega por nosotros pecadores, ahora y en la hora de nuestra muerte. Amén.
1: Dios te salve María, llena eres de gracia, el Señor es contigo. Bendita tú eres entre todas las mujeres y bendito es el fruto de tu vientre, Jesús.
0: Santa María, Madre de Dios, ruega por nosotros pecadores, ahora y en la hora de nuestra muerte. Amén.
1: Dios te salve María, llena eres de gracia, el Señor es contigo. Bendita tú eres entre todas las mujeres y bendito es el fruto de tu vientre, Jesús.
0: Santa María, Madre de Dios, ruega por nosotros pecadores, ahora y en la hora de nuestra muerte. Amén.
1: Dios te salve María, llena eres de gracia, el Señor es contigo. Bendita tú eres entre todas las mujeres y bendito es el fruto de tu vientre, Jesús.
0: Santa María, Madre de Dios, ruega por nosotros pecadores, ahora y en la hora de nuestra muerte. Amén.
1: Dios te salve María, llena eres de gracia, el Señor es contigo. Bendita tú eres entre todas las mujeres y bendito es el fruto de tu vientre, Jesús.
0: Santa María, Madre de Dios, ruega por nosotros pecadores, ahora y en la hora de nuestra muerte. Amén.
1: Dios te salve María, llena eres de gracia, el Señor es contigo. Bendita tú eres entre todas las mujeres y bendito es el fruto de tu vientre, Jesús.
0: Santa María, Madre de Dios, ruega por nosotros pecadores, ahora y en la hora de nuestra muerte. Amén.
1: Dios te salve María, llena eres de gracia, el Señor es contigo. Bendita tú eres entre todas las mujeres y bendito es el fruto de tu vientre, Jesús.
0: Santa María, Madre de Dios, ruega por nosotros pecadores, ahora y en la hora de nuestra muerte. Amén.
1: Dios te salve María, llena eres de gracia, el Señor es contigo. Bendita tú eres entre todas las mujeres y bendito es el fruto de tu vientre, Jesús.
0: Santa María, Madre de Dios, ruega por nosotros pecadores, ahora y en la hora de nuestra muerte. Amén.
1: Dios te salve María, llena eres de gracia, el Señor es contigo. Bendita tú eres entre todas las mujeres y bendito es el fruto de tu vientre, Jesús.
0: Santa María, Madre de Dios, ruega por nosotros pecadores, ahora y en la hora de nuestra muerte. Amén.
1: Dios te salve María, llena eres de gracia, el Señor es contigo. Bendita tú eres entre todas las mujeres y bendito es el fruto de tu vientre, Jesús.
0: Gloria, Santa María, Madre de Dios, ruega por nosotros pecadores, ahora y en la hora de nuestra muerte. Amén.
1: Gloria al Padre, y al Hijo, y al Espíritu Santo.
0: Como era en el principio, ahora y siempre, por los siglos de los siglos. Amén. Oh Jesús mío, perdona nuestros pecados, líbranos del fuego del infierno, lleva al cielo a todas las almas y socorre especialmente a las más necesitadas de tu divina misericordia. En el quinto misterio contemplamos la crucifixión y muerte de nuestro Señor Jesucristo. Padre nuestro que estás en el cielo, santificado sea tu nombre. Venga a nosotros tu reino. Hágase tu voluntad en la tierra como en el cielo.
1: Danos hoy nuestro pan de cada día. Perdona nuestras ofensas, como también nosotros perdonamos a los que nos ofenden. No nos dejes caer en la tentación y líbranos del mal. Amén.
0: Dios te salve María, llena eres de gracia. El Señor es contigo. Bendita tú eres entre todas las mujeres y bendito es el fruto de tu vientre, Jesús.
1: Santa María, Madre de Dios, ruega por nosotros pecadores, ahora y en la hora de nuestra muerte. Amén.
0: Dios te salve María, llena eres de gracia, el Señor es contigo. Bendita tú eres entre todas las mujeres, y bendito es el fruto de tu vientre, Jesús.
1: Santa María, Madre de Dios, ruega por nosotros pecadores, ahora y en la hora de nuestra muerte. Amén.
0: Dios te salve María, llena eres de gracia, el Señor es contigo, bendita tú eres entre todas las mujeres y bendito es el fruto de tu vientre Jesús.
1: Santa María, Madre de Dios, ruega por nosotros pecadores, ahora y en la hora de nuestra muerte. Amén.
0: Dios te salve María, llena eres de gracia, el Señor es contigo, bendita tú eres entre todas las mujeres y bendito es el fruto de tu vientre Jesús.
1: Santa María, Madre de Dios, ruega por nosotros pecadores, ahora y en la hora de nuestra muerte. Amén.
0: Dios te salve María, llena eres de gracia, el Señor es contigo, bendita tú eres entre todas las mujeres, y bendito es el fruto de tu vientre Jesús.
1: Santa María, Madre de Dios, ruega por nosotros pecadores, ahora y en la hora de nuestra muerte. Amén.
0: Dios te salve María, llena eres de gracia, el Señor es contigo, bendita tú eres entre todas las mujeres, y bendito es el fruto de tu vientre Jesús.
1: Santa María, Madre de Dios, ruega por nosotros pecadores, ahora y en la hora de nuestra muerte. Amén.
0: Dios te salve María, llena eres de gracia, el Señor es contigo, bendita tú eres entre todas las mujeres, y bendito es el fruto de tu vientre Jesús.
1: Santa María, Madre de Dios, ruega por nosotros pecadores, ahora y en la hora de nuestra muerte. Amén.
0: Dios te salve María, llena eres de gracia, el Señor es contigo, bendita tú eres entre todas las mujeres, y bendito es el fruto de tu vientre Jesús.
1: Santa María, Madre de Dios, ruega por nosotros pecadores, ahora y en la hora de nuestra muerte. Amén.
0: Dios te salve María, llena eres de gracia, el Señor es contigo, bendita tú eres entre todas las mujeres, y bendito es el fruto de tu vientre Jesús.
1: Santa María, Madre de Dios, ruega por nosotros pecadores, ahora y en la hora de nuestra muerte. Amén.
0: Dios te salve María, llena eres de gracia, el Señor es contigo, bendita tú eres entre todas las mujeres, y bendito es el fruto de tu vientre Jesús.
1: Santa María, Madre de Dios, ruega por nosotros pecadores, ahora y en la hora de nuestra muerte. Amén.
0: Gloria al Padre, al Hijo y al Espíritu Santo.
1: Como era en el principio, ahora y siempre, por los siglos de los siglos. Amén.
0: Oh Jesús mío, perdona nuestros pecados, líbranos del fuego del infierno, lleva al cielo a todas las almas y socorre especialmente a las más necesitadas de tu divina misericordia. Dios te salve, Reina y Madre, Madre de misericordia, vida, dulzura y esperanza nuestra, Dios te salve. A ti clamamos los desterrados hijos de Eva. A ti suspiramos, gimiendo y llorando, en este valle de lágrimas. Ea pues, Señora, abogada nuestra, vuelve a nosotros esos tus ojos misericordiosos. Y después de este destierro, muéstranos a Jesús, fruto bendito de tu vientre. Oh clemente, oh piadosa, oh dulce siempre Virgen María, ruega por nosotros, Santa Madre de Dios.
1: Para que seamos dignos de alcanzar las promesas y gracias de nuestro Señor Jesucristo.
0: En el nombre del Padre, y del Hijo, y del Espíritu Santo. Amén. Salve María, hemos terminado los años.

0: Es la hora 6:34 minutos.
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0: Es la hora 6:37 minutos.

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0: Es la hora 6:45 minutos.
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3: Hoy, 1 de septiembre, la iglesia conmemora a San Gil Ermitaño. Los orígenes y vida del santo se pierden en leyendas. Según estas, San Gil nació en Atenas a finales del siglo VII. Siendo niño ya destacaba por su caridad con los pobres, aplicación al estudio y por sus milagros. En una ocasión, yendo con sus padres a la iglesia, vio un mendigo enfermo al que dio su túnica y al vestirla el mendigo recuperó su salud. Muy joven quedó huérfano, vendió sus bienes en favor de los pobres. Como la vida le prometía fama y dinero, decidió dejarlo todo por Cristo y se embarcó en el primer navío que vio salir de Atenas. Se levantó tormenta, hizo oración y la tormenta se calmó, haciendo que todos reconocieran la santidad de Gil. A los días el barco llegó a la Galia y allí se encuentra con San Cesareo de Arles, quien le nombra abad de un monasterio a las afueras de la ciudad. Allí en Francia sanó a muchos enfermos de fiebres, parálisis, mordeduras, convirtió tierras de estériles a fértiles. Repartió alimentos a los pobres. Cansado de tanta fama y veneración públicas, se internó en un bosque cerca del Ródano y comenzó a hacer vida de eremita. Allí le persiguió la fama y se trasladó también como eremita a Nimes, donde vivió muchos años entregado a la oración, la penitencia y la caridad con los que se le acercaban a pedirle oraciones o consejos. En su cueva ermita le acompañaba una sierva cuya leche era el único alimento que consumía el santo. En una ocasión, estando perseguida por el príncipe de Francia, la sierva se refugió en la cueva del santo, quien la protegió haciendo oración. Días más tarde pasó lo mismo, y un ballestero, viendo que los perros no se atrevían a seguir, disparó una flecha que hirió al santo. Se acercaron a la cueva y le vieron tendido, con la flecha en el pecho y la sierva a sus pies. Sabiendo de esto, el príncipe fue allí, le pidió perdón y mandó que le curasen la herida, pero el santo pidió y obtuvo de Dios que la herida no sanase nunca, para sentir y padecer algún dolor por Cristo. Luego de esto el príncipe le ofreció riqueza. Luego de esto el príncipe le ofreció riquezas para compensarle, pero Gil le recomendó que construyese un monasterio de religiosos

Perros, lisiados, paralíticos, marginados, los ermitaños, los leprosos, los guardabosques. Otros santos y beatos de este día, San Lupo de Sens, San Terenciano de Todi, Beato Pedro Esteban Hernández, Beato Francisco Manzano Cruz.

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Es la hora 7 en punto. El grupo de expresidentes de la comunidad Santa Teresa de Jesús del Cantón Panul, Nuyaka, un cordial invitación, Chahuatet, queridos hermanos y hermanas. Chpamka habrá los 25 aniversarios de fundación, en ventaja a celebrar los días 30 y 31 de agosto y el 1 de septiembre del presente año, Chpamka Centro Cantonal Panul. Arsenquizca, domingo 30 de agosto, con la procesión Ventajka Maca Grupo Expresidentes, en Kiel Cachpamca Centro Cantonal Panul, en Kierca Cachpamca la Iglesia Católica, Santiago Apóstol, en que van a acompañar Maca el Grupo de Anunciadores de Cristo, Ptak a las 9 de la mañana y Ptak a las 10 de la mañana con la celebración de la Santa Misa, por los 25 aniversario del grupo expresidentes de la 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

Estas obras en acá se las taxuman a las 7 de la mañana con 7 minutos. En Xiquij, la palabra de Dios habrá. Shinaka y habrá Kajij 1 de septiembre. Chupom el Evangelio, Rishinka San Lucas, Chupom el capítulo 4, versículo 31 al 37. Por la señal de Santa Cruz de nuestro enemigo, líbranos, Señor Dios nuestro. En el nombre del Padre, del Hijo y del Espíritu Santo. Amén. En aquel tiempo, Jesús se fue a Cafarnaúm, ciudad de Galilea, y los sábados enseñaba a la gente. Todos estaban asombrados de sus enseñanzas, porque hablaba con autoridad. Había en la sinagoga un hombre que tenía un demonio inmundo, y se puso a gritar muy fuerte: "Déjanos, ¿por qué te metes con nosotros, Jesús de Nazareno? ¿Has venido a destruirnos? Sé que tú eres el Santo de Dios." Pero Jesús le contestó: "Cállate y sal de ese hombre." Entonces el demonio tiró al hombre por tierra en medio de la gente y salió de él sin hacerle daño. Todos se espantaron y se decían unos a otros: "¿Qué tendrá su palabra? ¿Por qué da órdenes con autoridad y fuerza a los espíritus inmundos y esto se sale?" Y su fama se extendió por todos los lugares de la región. Palabra de Dios. Gloria a ti, Señor Jesús.

0: importante.
1: 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Gracias ka por el saludos. 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Donde bagnitra rshin qich kamik la iglesia de ganash obelectoral del evangelio rshin San Lucas 4 31 y 37, donde Bajnetra, solo Jesús expulsa los demonios de las personas, liberándolas de la peor esclavitud, sino que también impide a los demonios mismos que revelen su identidad. E insiste que este secreto, porque está en juego el éxito de su misma misión, de la que depende nuestra salvación. Pero en efecto, sabe que para liberar a la humanidad del demonio, del pecado, deberá ser sacrificado en la cruz como verdadero Cordero Pascual. El diablo, por su parte, trata de distraerlo para desviarlo. En cambio, hacia la lógica humana de un Mesías poderoso y lleno de éxito. La cruz de Cristo será la ruina del demonio. Y por eso Jesús no deja de enseñar a sus discípulos que para entrar en su gloria debe padecer mucho, ser rechazado, condenado y crucificado. Pues el sufrimiento forma parte inteligente de su misión. Jesús sufre y muere en la cruz por amor. De este modo, bien considerado, ha dado sentido a nuestro sufrimiento, un sentido que muchos hombres y mujeres de todas las épocas han comprendido y hecho suyo. Taco bendecido, hermanos, a Dios que chalás. Y mismo a Jesús, un viejo. No solo que si usar el demonio, al mismo tiempo si liberar a la peor esclavitud. Y ahora, como es un canonta, o colva, la mejor esclavitud. 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Jesús de Nazareno, ¿por qué te metes con nosotros? Hemos visto que habrá cerca en que te ocupen. 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En que lugar que te lugar que te va a liberar que habrá cerca. 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

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Especialmente a nuestro querido hermano, a Juan Raminal. Juan Raminal, como un integrante, a 5 dirigentes del cantón Xichiboy. Bendiciones a mi Juan y toda la familia, especialmente a Travis Milalino. Escolca, seguramente en compañía, porque ni bichka, cada vez escolaría habrá programa. Najela Puna, nuestro hermano, a Mario Salvador, trajabra canto, es un gusto, tranqui, con placer. Junotlaxinaga, Taxomanga, las 7:27.

0: Es la hora 7:38 minutos.
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0: Es la hora 7:40 minutos.

Hemos llegado a nuestro espacio de complacencias para los cumpleañeros del día de hoy. Celebrémoslo juntos. Llama al 7721-7785 y con gusto te saludamos en este día muy especial. Que Dios te bendiga y que sigas cumpliendo muchos años más.

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La voz de Titlán van desear a bien, feliz cumpleaños. 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

Alabemos al Señor con alegría y fe. Toda la honra y la gloria a Dios en tu programación, Amaneciendo con Cristo. Bendiciones a desear, especialmente hasta estamos a celebrar el cumpleaños. Qué alegría, ¿verdad? Especialmente está acá Verónica Micaela Chiviliu. Vamos a celebrar los 15 años de vida. Rosario Garbache, ya está Carmalca. Dolores Mendoza, está con Ocasá en Chouch. Como hay Jadar Shin, Jabrach Chalal, Dolores Mendoza. A Verónica Micaela Chiviliv, bendiciones. Seguramente es con quien compañero que habrá programa Amaneciendo con Cristo.

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Porque el Señor es fiel y Él los fortalecerá y los protegerá del maligno. 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

y muy grande es su fidelidad. 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

0: Es la hora 8 en punto.
1: Emilio Chava Trajabras, la voz de Ditlán Tajanash, Ponsashika, Winter Programa, Amaneciendo con Cristo, desde las 5 de la mañana a 8. Emilio Chava, Jonos Lachanaka, Amin, Dios que la en el nombre del Padre, del Hijo y del Espíritu Santo. Amén.
0: Es la hora 8. Un minuto.
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Martes, pues, inicio de un nuevo mes. Estamos ya en el mes número 9 del año 2026, el mes de septiembre, el mes patrio, Chupamka. Habrá que actividades, por supuesto, en ventaja a nivel nacional. Así que saludos cordiales. Será el mes de septiembre. Bienvenido, mes de septiembre. Pues a echarle muchas ganas nuevamente. Durante habrá que mes, pues hay que vivir seguramente. Pues ya toca y ya venga a analizar. Jeca avances rshinga jeca asamaj kiatet shabenka durante el mes de agosto, lo que majón se te cuenta shabenka lograr durante el mes pasado, pues hasta ya estará más energías, más actitud positiva. Traja habrá que nuevo mes, nuevas oportunidades. Trajapnava que cada día son nuevas oportunidades y cada mes es una nueva oportunidad para seguir avanzando, para seguir luchando, para seguir mejorando. Cada día son nuevas oportunidades, por eso las oportunidades hay que aprovecharlas como si fueran últimos, ¿verdad? Así que saludos cordiales, Chavatet, amigo, amiga, familia, quien juega Benchik a acompañar desde las 5 de la mañana, pues Tromjón para ir Samaj Abkinder, Tzajbalt Namet Atitlán, pues Trakajabrakij, martes 1 de septiembre, en Jayakala, más cordial bienvenida, Chava, para que te chana venga unir a vir. Rukinka Jabraka, programación Mañanitas Juveniles, segunda programación. Rishenka Jabrakij, martes 1 de septiembre, en que te caben acompañar con buena música, músicas variables, hasta las 10 de la mañana. Así que disponible nuestra vía telefónica, el 7721-7785, y los mensajes de textos que siempre caben que recibir en los estudios de La Voz de Atitlán a través de Messenger en nuestra página de Facebook, con Coabelca como Radio La Voz de Atitlán. Titlán oficial, echa en nuestra vía de WhatsApp al 4700-3263. Ya han quitado check mensaje a nuestros amigos, nuestra audiencia. Ya vencerán Juagashajo, Trajabrakilajij, pues nuestros mejores deseos, Chavatet, Trajabrakij, martes. Así que a echarle ganas con buena actitud, iniciar un nuevo mes más, el mes número 9 del año 2026.

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1: En nuestra programación Mañanitas Juveniles, vamos con las complacencias, chinga, nuestros amigos, a toda la audiencia, que yanqui tacpac mensaje, Juquín, al amigo Adolfo Ángel, cola en sintonía, saludos y bendiciones, siempre cola en sintonía de La Voz de Atitlán, Karan Bifpachpa, saludos cordiales, chacanjlapuna a Mati Álvarez. No corgashaka. Y saludos a una persona muy, pero muy especial con el tema de los temerarios, con todo gusto. Saludos al amigo Chente Bosel, no creo venga a sintonizar en San Pedro La Laguna. Saludos cordiales, con todo gusto. No venga a sonar tema musical que cutumpa nuestra audiencia a través de nuestra vía telefónica, los mensajes y textos que venga a recibir en la cabina de La Voz de Atitlán.

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entonces a nuestros amigos con este tema musical de los Temerarios. Saludos cordiales, chica, acá a nuestros amigos y las amigas que entajenan que tajpa que mensajes.

de textos. Alex David Mendoza, hola en sintonía. Saludos, Kakar, Shvila, Robinho, Carlos, Nojkeshajka por el Mariposario, Chka, saludos, Kakar, Shvila, Cincolino, Yush, Felipe, Nojkeshajka en el Cantón Panul, saludos, Chavate, Chka, Karanvij, Palamigo, saludos cordiales, Ana, Tzinachka, Kola, en sintonía, Corupanka, sintonizar en Chukmuk 3, saludos cordiales, Trakaja, Chka, Kengajla, Puna, a los amigos que compac mensajes de textos cooking. Chonita, no creo que haya acá en el cantón Shechiboy, le compar mensaje a través de WhatsApp. Saludos, traca, chegunilalca, a los que en Kitsijona Radio Caranvija. Así que, mi tío Star, saludos, saludos cordiales, chicaca, a nuestros amigos, chicaca, no cacayaca, cuchuch, a las amigas que en Kitbangaki Op, Kitbangaki Lizom, o Junchi, que rebecha, que exama, que ven, o cacayaca en alguna tienda. Pues nuestros mejores deseos siempre, chica. Al amigo Diego Jorgashajka en el Cantón Panajar, Mordis Jamaj en una construcción, con todo gusto, no va a sonar tema musical. Saludos, traga doña Juana Jorgashajka en San Juan La Laguna, en el Cantón Chacal. Saludos cordiales, tracaja, siempre en sintonía, con todo gusto, más adelante no van a sonar algún tema musical. Saludos para los y las cumpleañeras, así que te colajo un cumpleañero, cumpleañera aquí, Navajo Cayala Jurusil Rebech, el espacio de los cumpleañeros, cola después de las 9 de la mañana, así que todavía hay tiempo, Naya Parubi, a cumpleañero, a cumpleañera, a través de algún mensaje de texto, o Gatsekempa a través del 7721-7785. Pedro Nokrgashajka en Chukmuk 2, Bajlakarish Kayil, María Elizabeth en sintonía y a todo volumen, Karankvig. Al amigo Timoteo Pablo Nokrgashajka en el cantón Pachichaja, Rosmorizamaj en una construcción, que Bajlapuna Irinmaj, Iruchar, a Miguelito, Basilio, Israel, de apellidos Pablo, Ichka, a Rodrigo Ishbalán, Ichkan Gajlaka, a Nico, con todo gusto, no venga a sonar tema música. Saludos, Kenia Katrayatsna, Gorgashajka en Chukmuk 2, Gajla Garichilatikon, Gajla Rashka, Kenokashajka en diferentes cantones, Chamka Katnamet, Santiago, Atitlán. Así que saludos cordiales a la familia Chavajay, que siempre cola en sintonía y a todo volumen, Grup Inca, el 101.9, la voz de Atitlán. Y saludos cordiales, Chikaka, los amigos, que nos lleven a sintonizar fuera de nuestras fronteras o a través de nuestra radio en línea, La Voz de Atitlán.com, en los diferentes departamentos. Atkamnonga a acompañar con buena música, Chamkaj programación Mañanitas Juveniles, segunda programación, Rshenkaj Abraqij, martes 1 de septiembre, inicio de un nuevo mes.

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Horario, sean para complacer la buena sugerencia. Shinka Anan, Jorge Shahken, el cantón Shechiboy. Saludos cordiales, Chukastrakal, amigo. Domingo Toj, no Jorge Shahka, Persamaj, en una construcción en el cantón Shechiboy. La cara ayudante, Ashwan. Saludos cordiales, solo ganas los amigos. En sintonía y a todo volumen, Rukinka, la voz de Atitlán, Trajabrajij. Martes 1 de septiembre. Saludos cordiales, Chikaka, nuestra audiencia, Keikola, en compañía, Rukinka, Tzohbeltnamet, Atitlán, Trajabrajij. Mi tío es Chikachkan, quien va a marcar el 7721-7785 y los mensajes de texto que no pacoquín a través de nuestro número de WhatsApp 4700-3263 y Chika a través de Messenger. Saludos, quien llega tras el amigo Tonito Achtu. No carcachaca, tras ahora que la Xinaga. El tema musical de Bronco Carambíes, con todo gusto, ya está listo. Más adelante nos van a sonar. Saludos, Traecar Patruana, Diego Chivilib, el más conocido como el gato Carambíes, y al amigo Joel Elías, y con la en compañía, Ruquinca, mañanitas juveniles de 8 a 10 de la mañana. Chacán, la pone al amigo Pedro Sosof. Pedro Sosof, y el oyente de nuestra programación, mañanitas juveniles, siempre en sintonía en el taller de cortes, la casa del tejedor en el cantón Panaj. Saludos a Garshkayir, Juanita y toda la familia Sosov. Así que mi tío está a compañía siempre, Rukinka, la voz de Yetitlán, Terjab Navachka, que siempre han compacto mensajes, que coge mensajes de reflexiones para la juventud. Ochoam Kakikaslimar, Chokun Hilalomanak, ¿verdad? Rishangayir, que cambie con Patsijona Sig sobre la importancia de los valores morales, Chom Kakikaslimar, la juventud, porque Terjab Navak, que en la vida de la juventud, pues que la caje cambios con la chacho mercaslimal, que habrá que tema con más adelante, los valores morales en la juventud. Así que saludos cordiales, mi tío está a sintonía, Rukinga, el 101.9, la voz de Atitlán, tema musical de Enrique Iglesias, a dúo con Romeo Santos, Loco, complaciendo la sugerencia de nuestra audiencia, los que nos cachaca en diferentes municipios, en los diferentes departamentos o fuera de nuestras fronteras, a través de nuestra radio en línea, la voz de Atitlán.com.

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Sintonía, Rukinkal, 101.9, La Voz de Atitlán, 21 minutos exactos, para las 9 de la mañana en los estudios de La Voz de Atitlán. Pues un consejo a abordar un poco nuestro tema, sobre los valores morales, Chamkar Kaslimalja, la juventud, habrá que son principios éticos esenciales que nos van a guiar las decisiones. Pam carcas limasja con cuello puro no hay que fomentar su integridad y no hay que permitir que en una convivencia armónica chpamka la sociedad o cooking cabnak ventrano a convivir chpam carcas limas tanto en la sociedad como chka en la familia con los amigos en el trabajo si batet cola habrá valores abkin chka trkahapnava que habrá valores ventaja inculcar desde el hogar, principalmente en la spa, en contacto que tú junca acá, junca juez, junca adolescente desde el centro del hogar para que chajabran hilas, no comí la chupa mercaslimal porque los valores son importantes, chupa mercaslimal, 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Pues la importancia de los valores morales en la vida de la juventud es muy importante. ¿Por qué? Porque nos toca a los jóvenes para que quieran diferenciar lo correcto, lo incorrecto y lo justo y lo injusto chpam kaja asnimal verdad que la taqa achnak novel chqano anka fomentar la autoestima chpam kar asnimal ja hun kuas hun puag el carácter ante la adversidad y la madurez ética chpam kar asnimal así que quien ataj quien hilal habrá achnak pues no venga

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Así que habrakan hilas valores chka, valores morales en la vida de la juventud son principios esenciales chupamercasli mal la juventud porque es como una guía chka a bartra ni que venan a tomar las mejores decisiones chupamcar casimal ventaja fomentar la integridad chupamcar casimal los valores claves chupamcar casimal la juventud hará el respeto la responsabilidad la honestidad la solidaridad y la empatía pues que la valores que habrá cómo fomentar habrá valores chupamcar casimal la juventud cómo fomentar estos valores desde el hogar o desde el chupamca junjair shinkatuchikreil habrá que son retos que nos van a enfrentar los jóvenes chachamercaslimal chachnekatra como el uso de la tecnología son retos que nos ves chachamercaslimal en la vida de la adolescencia en la vida de la juventud pues habrá es importante que los jóvenes los adolescentes valores los valores morales porque la adolescencia y la juventud es una etapa importante que nos van a marcar el proceso de la transformación adolescente joven al adultez siendo periodo de transición porque no todos en la etapa de la niñez y no todos en la etapa de la adolescencia o la etapa de la juventud sino que son transiciones pues que son cambios con un momento que en la etapa de la niñez pues en que en la etapa de la adolescencia en la etapa de la juventud en la etapa de la adultez pues son periodo de transición que características muy peculiares en verdad los valores morales son importantes en la vida de la adolescencia en la vida de la juventud ya que tomar decisiones éticas no han que fomentar desde la integridad y la autoestima no han que surgir pero habrán hilas de los valores valores no solamente sino que principalmente en el hogar en la familia con los padres con el ejemplo la familia con el ejemplo transmitir habraka hacia los valores que es de vital importancia la calidad de las relaciones la juventud la adolescencia los padres hermanos parte de la familia el carácter y la actitud los amigos, los maestros, pues tremparja, lo principal, harachka, los padres de familia en el hogar. Pues en la actualidad, uno de los principales riesgos para la formación de los valores éticos, pues lo construye el uso inadecuado de la tecnología que no yaca información y comunicación, pero a veces son informaciones que ostano bancachupamark aslimal kajun akas, abas. Las decisiones que van a tomar tal vez no van a afectar a largo plazo porque la tecnología pero lamentablemente en la actualidad muchos jóvenes
Ashak a la mayor parte de su tiempo en los teléfonos y jaramas en Krimak, Chuechkitzik, que está aquí. Por eso es importante que te como padre de familia, Chka, a Tetra, a clave ejemplo, Shinka, a mi as, a Blukwal, para que Junkuel, Chkamoner, Zilatri, Chpamer, Kaslimar, Chpamer futuro, ¿verdad? El adolescente, cola en riesgo, Chpamer, Kaslimar, Chka, porque. Y la drogadicción, el alcoholismo, pues habrá la tecnología y los valores morales desde el hogar. Si va a tener tumba, habrá valores desde el hogar. 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Por eso, la importancia de los valores morales en la vida de la juventud, pues en Kirutoga, chuchka, si cola habrá valores bien establecidos. Pues ni que ven la que diferenciar lo correcto de lo incorrecto y lo injusto de lo injusto. El autoestima y un carácter fuerte para que espeta pues ni que ven el chupam habrán hilas achnak. Así que los valores es importante. ¿Y cuáles son esos valores? Pues un consejo a Natrich durante Jabrakames sobre el respeto, la responsabilidad. Pues que ya un consejo a Natrich. Chupam que habrá programación mañanitas juveniles, así que en como el tío chico chavate siempre que chana en que compartir algo cooking, pues si va a tener navajona en que na ya para un comentario chica tema, pues claro que sí, calan atacpa a través de nuestro número de WhatsApp 4700-3263 o a través de Messenger que chana en que compartir mensajes, reflexiones para la vida de la juventud y chachach con hilal nkatseba la importancia shinka kilach takhik ana ur chpam kakasli mas, así que como el tío shich chava porque a tetat cola siempre en compañía rukinka mañanitas juveniles.

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Musical de Juan Gabriel, te recuerdo dulcemente. Ahora tema musical, Champana, complacer a la amiga que encorcayazga en el cantón Xechiboy, a toda la familia Mendoza en el cantón Xechiboy, pues nerkajap kibarik mikar y lakak mamá, kershin ikakamek no van a cumplir. Junchik, no sé si es meses, no sé si es año, pero más que ya está en el mensaje de texto, pues en el cajar de usil, pero va a pkivaca, habrá que te ir que más junchik, chuchka, habrá que ruchle, 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ik a kamek. Así que es que van a complacer a la familia Mendoza en el cantón Xechiboy. Vengan a seguir con más de la buena música, tema musical de Sergio Vega, Millonario de Amor, trabra tema musical, campana con placer a la sugerencia del amigo Pedro Sosofno Jorgashajka en el Cantón Panaj. Saludos cordiales, traca al amigo Ezequiel Agonías, no Jorgashajka en Chukumuk 2, Romo Garizamaj a todo volumen. Junque la Jijabkin y un saludo a Chkatska Garchalas, a Peixo Kana y Lejo. Y un saludo a Chkaka la familia Borón, que no Kashakka Karan Bej. Y un saludo a Chabatet con todo gusto, que ya el tema musical.

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Kunya Ponajorus el Recha, el amigo Cristóbal Takashoy, no carga Shahka, ya no va a sonar tema musical, chka tema de El Tostemerario, Escarambij, Rumagari Samaj, en Shetuk, en una construcción. Saludos, tracar amigo, pollero, padrino y gato, Carambij, así que saludos cordiales, chkaka, los amigos. Ichka kengajlapuna a Sandra, Sandra Korkashajka en Chukmukdo. Saludos trekar papá Pichi, ichkar tío Elías. Saludos cordiales, chkaka, los amigos y las amigas, Kikola en compañía, Rukingel 101.9, La Voz de Atitlán, y nuestra programación Mañanitas Juveniles, martes 1 de septiembre, inicio de un nuevo mes, el mes número 9 del año 2026. Saludos y felicitaciones por el aniversario, Karanbij Pachka, Marco Antonio Mendoza Mendoza. Deseándoles éxito en su programa. Atentamente, Marco Antonio desde San Marcos, La Laguna. Saludos cordiales, gracias por sus buenos deseos. Vayan a seguir con más de la buena música. Ya solamente 11 minutos exactos, las 10 de la mañana.

0: minutos exactos para las 10 de la mañana en los estudios de La Voz de Atitlán. Así que saludos cordiales a los amigos. Mi tío Echkanquien para reportar Kika Coquín a través del 7721-7785. Saludos Chkachka a los que nos van a sintonizar a través de nuestra radio en línea, lavozdeatitlán.com. Los mensajes de textos que van a recibir a través de nuestro número de WhatsApp 4700-3263 y Chka a través de Messenger de nuestra página de Facebook, La Voz de Atitlán Oficial. Saludos cordiales, chica, los amigos. Tal vez, chica, por el factor tiempo, majón, cuquen, chica, kaya, canajek, temas musicales. Traja, braquila, y.
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0: Siempre nanga permitir un cocap nabuchuch, pues el shangrika kamek martes 1 de septiembre, shoxihonatrix sobre la importancia de los valores o el desarrollo de los valores morales en la vida de la juventud, de la adolescencia. Pues el desarrollo de valores morales en la adolescencia, la juventud, es fundamental para el crecimiento personal del shinkaja adolescente, del shinkaja joven, y la formación de un ciudadano con éticos en la sociedad. Los valores morales con la junca impacto significativo en el comportamiento y las decisiones que el adolescente y el joven no van a tomar a lo largo de adultez, y el fomentar los valores en la adolescencia, en la juventud, siempre deberá de ser una responsabilidad compartida entre la familia, las instituciones educativas y en la comunidad. Así que habrá que tema habrá que los valores que realmente no han la juventud. Así que estará en sintonía siempre La Voz de Atitlán. Ya solamente 4 minutos, a las 10 de la mañana, tema musical de Xavi, Ya Te Superé, complaciendo a la amiga que no creo que van a sintonizar en Chukmuk, Sandra, en Chukmuk 2.

Rasquiña Canatra, Ismael Nokregashahka en Chukmuk, Sebastián Nokregashahka en la zona 5 en la ciudad capital, con saludos especiales para Leti Damián en el cantón Panaj.

Carol Castrejka, Corarion, Requescanaj, programación, Abkin, mañanitas juveniles de 8 a 10 de la mañana, músicas variables, Etkanchik, acompañar, que esta vez estación de radio ya empieza la programación ranchera, así que Kimloch Pabkin, Ershunrich Kachuak, si Dios te va a permitir que se mal, Shikhechik, Abishpil, Abkin, Candy Takashoy, y buen provecho desde ya en la hora de la refacción.

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en los estudios de La Voz de Atitlán, que 9 minutos, traga las 10 de la mañana. De esta manera, que llega inicio, la programación Abin. Estimada audiencia, martes 1 de septiembre. Esperemos que atechka, habrakir, pasencat kikot taraku que na familia, que na bshbil, abarca tras kaya chu inicio, tras habraka hun chik mes, el mes número 9 del año 2026. 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Ya habrá 1 de septiembre. Katkikot katet, porque La Voz de Atitlán, katreshmilaga en las diferentes programaciones, desde las 5, ptakrshenaga en Bertenbakan, ptaka las 10, rshenkachaga. Nakmeltiushikka nuestros buenos amigos, rakikin kiyapak llamadas, mensajes, nikutukpak temas musicales, meltiushkachiva, y la cordial invitación, chkashtashmilashkarakivin, durante habrá mes de septiembre. Desde ya habilitado medios de comunicación para que atetin katsekenpa. Negatra el 7721-7785, el número de WhatsApp al 4700-3263, y chka a través de la página oficial de Facebook como Radio La Voz de Atitlán.com. Y chka lo que naknokkashajka en radio en línea, meltios gastrak sintonía, meltios traki preferencia rukinga, la frecuencia de La Voz de Atitlán.

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0: Las 10 de la mañana con 15 minutos. Multivash Cachiva, amigos y amigas. Rey Sintonía, Ruken Garzog, Bachname, Tatitlán. En su programación, Mi Ranchito. Que acaban por complacer y saludar con Gilalca, nuestros buenos amigos, que nos callaca. Chpam Kaksamaj en distintos cantones y Chkanok Kashaj en otros lugares, siempre en sintonía Rugerzog Bachnamet Atitlán. Kayakar Utsirvach a Gaspar Nokar Kashaj en una construcción en Chukmuk 2. Hakir Rehlaga con Hilalga, los jugadores del Deportivo Atitlán. Kershen Rihka Kamekin Kitsana Rukenka, el equipo Real Chool, taca a las 3:30 de la tarde. En el campo San Jorge ha invitado a Techka para que Chimbabnaga presenciar Jabraka encuentro deportivo. Techka, Kayagar, Utsel Rovecha, nuestro buen amigo. A Miguelito Pablo, como siempre, en sintonía, Rugen a nuestra programación. Hachka más Beshkatra como pluma, Karanvig, solo ganas. Nuestros buenos amigos, igual en la construcción Chuchicampo, en el cantón Pachichaj. Con saludos, Chkakar, en Marcha, Negatra, Basilio, a Timoteo, a Israel, de apellidos Pablo. Chka su sobrino Rodrigo Ishbalán y Chka su ayudante Nico. Chka Nuyagak, saludos, Nigaskar Ishbili, con la babera Ruken Palmera Dorada, Shahnegatra, Baltasar, a Damián y Gatuso. Con los temas musicales de Antonio Aguilar y de Yolanda del Río, con mucho gusto. Nos va a sonar ahora sugerencias musicales. Puesto chka que meltiushika la comunicación y el mensaje llega Alex David Mendoza con el tema de Vicente Fernández. Hachkano kargashka tzahabra con kilashinaga en el mariposario. Nutakak saludos amigos, yahne katsra a Rubinio. Ichka el saludo para el más conocido toro Karanvig, a Carlos Pacheco. Y Abrano Kashaj en el cantón Pachichaj. Mel Dios trae sintonía y en Cuba con más complacencias.

0: 10 de la mañana con 29 minutos. Un cubagaco que nuestros anunciantes y taxtocomlopa con más complacencias y saludos que tenga nuestra audiencia.
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0: 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Y de igual forma, chka, que meltiushika el mensaje en WhatsApp, por chinga nuestro buen amigo. 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Ichka, el más conocido, Kenneth Guapo, y al maestro de obra, Nave Pablo. Con mucho gusto nos va a sonar la sugerencia musical. Ichka, kaya ponar utsirvach a nuestro buen amigo. Vamos a ver. A nuestro buen amigo, Basilio Pablo. Basilio Pablo, hola en sintonía, ruken gala programación, fiel oyente, shenka habrá programa, meltiosh castrar sintonía. No pergashaka en una construcción en el cantón Panul, con saludos para su ayudante Gatuso, chkagarchalala a Israel, a Miguelito, a Timoteo, de apellidos Pablo, y chka al sobrino Rodrigo Ishbalán. Con gusto, numan sonar y sugerencias musicales.
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nuestro buen amigo Antonio en San Jorge, La Laguna. Con saludos, Chacunilalga, locutores, Carambio, nuestro buen amigo. De igual forma, también queremos agradecer la comunicación de Enrique en San Juan, La Laguna. Gracias por esa preferencia y con mucho gusto suena su tema musical. Observach a Juan más Villatra como 11 cola en una construcción en el cantón Panaj. No llegar Observach Rishvil a Salvador y Chay cola y que en Pachichaj. En la comunidad de Pachichaj, Shahnegasra a Tomás y Chka al maestro de obra Lino. Solo ganas, Kimon Arixama, nuestros buenos amigos. El tío Shkatra y sintonía y con mucho gusto va con más complacencia.

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Pero antes de que está que sabrá programa, no quería ni pensar que nos va a hablar acerca de lo que nos dijo nos va a traer sin reír que hay virtud. 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
0: La escasez de los productos básicos formarán o va a afectar la economía, formará que posiblemente van a afectar como familias, pues habrá estudios, habrá realidades que están en casa, ya en otra programación. Mientras tanto, ya verán que es otro programa, que está a sintonía y porque se van a ganar un cerveza Ernesto Gutiérrez que no carga ya hasta cabrón que la llenará con saludos que agarres virgen a Persamag, a Neymar, a Nelson, a Tomasito que igual en sintonía de nuestra programación. Muchísimas gracias a Neto Gutiérrez por esa sintonía y chica que multiusir la comunicación llega a Gaspar en el cantón Panaj el tío extra y sintonía en la voz de Atitlán. 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

0: Momento de conectar con la sabiduría de nuestras ancestras y ancestros. El pueblo maya chortí transmite la información a través de Radio FM Tierra, Radio Chortí. Son el equipo de comunicación de esta emisora quienes nos comparten a continuación el significado de la energía del día.
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2: Sobre la energía, y pues en nuestra cosmovisión pues estamos rodeados de aire, en nuestro entorno estamos rodeados de aire, pero el aire tiene bastantes elementos y cada uno de nosotros estamos vivos por el aire. Es un elemento de la naturaleza, podemos decir el aire, el agua y el fuego, que son elementos pues que rigen en la tierra. Si vemos algún motor, algún vehículo, funciona con esos elementos. Y nosotros también como seres humanos necesitamos pues de esas energías, el aire. Y dentro del aire hay vehículos que circulan, los espíritus en este momento. Muchas situaciones no lo vemos, pero lo sentimos, igual que el aire. Muchas veces escuchamos cuando el aire viene a través de la naturaleza, mueve cosas, mueve las hojas, mueve las ramas, pero no lo vemos. Así es el espíritu en este momento. Circula a través del aire, pero sí lo sentimos. Cuando hablamos pues, de ir, hablamos entonces de una serie de situaciones. Hablamos desde los espíritus, el vehículo de los espíritus. Muchas veces es una manera pues, de que ellos se comunican y cuesta desarrollarlos. Cuesta hablar sobre ellos porque cada uno lo siente, la forma en que ellos se comunican. El equilibrio en nuestros corazones, el equilibrio pues cada uno, la fuerza espiritual que necesitamos cada uno, en nuestro hogar, en nuestra vida, en nuestra comunidad, en nuestro país. Mucho desequilibrio hay hoy. ¿Por qué mucho desequilibrio? Que a veces nos olvidamos de todo el espíritu que existe. Nos enfocamos sobre los bienes materiales. Está bien, no digo que no, está bien. Pero el IR nos invita a reflexionar, meditar, equilibrar en nuestras vidas, haciendo pues la vida lo más armónico que podamos, el compartir, el convivir.
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0: Vamos a comenzar desde La Voz de Atitlán con la periodista Berta Damián. Ella nos informa acerca de una jornada de limpieza que se realizó recientemente. Los detalles los conocemos en el idioma maya tzutujil.
5: De manera voluntaria, una jornada de limpieza ambiental, habrá actividad que la participación de buzos y pescadores, que recursos hídricos, habrá

0: 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Buzos y pescadores locales se reunieron de manera voluntaria para llevar a cabo una jornada de limpieza ambiental en el municipio de Santeotitlán. El evento contó con la participación de buzos y pescadores comprometidos con el cuidado de los recursos hídricos y el entorno de la localidad, donde ellos proporcionan el cuidado del agua, ya que es un uso vital para toda la población. Esta actividad se realizó en horas de la mañana de este domingo 30 de agosto. Informando desde los territorios para Noticiero Mayacati, Radio La Voz de Itlán, Berta Amia.
1: Ahora vamos a conocer acerca de la situación de los cierres de ruta. Le hemos informado a través de las redes sociales que en las afueras, en las cercanías del aeropuerto El Mundo Maya, en Santa Elena, Petén, se mantiene un cierre vehicular por parte del gremio de transportistas. Vamos a conocer ahora detalles del por qué transportistas del departamento de Totonicapán decidieron suspender sus acciones de hecho. Sin embargo, advirtieron que podrían retomarse. Carolina Sinay, periodista de FEGER, nos brinda los detalles.
2: Los transportistas anunciaron ayer 31 de agosto la suspensión de los cierres de carreteras previstos para este 1 de septiembre, mientras esperan conocer la resolución de los 48 cantones de Totonicapán, con el objetivo de evitar que la situación se salga de control. Durante una conferencia de prensa realizada la noche del 31 de agosto, representantes del sector transporte señalaron que diputados y diputadas del Congreso de la República han evadido el diálogo con los transportistas en medio de las demandas planteadas por este sector.
3: Lo que nosotros estamos peleando es principalmente por la canasta básica. Por la canasta básica, porque como lo hemos dicho, como transportista también tenemos familia que consume en el mercado, familia que va a los mercados a comprar, y nos podemos dar cuenta de que prácticamente está inalcanzable ya tener un plato digno en la mesa. También vamos a conocer que como microbuses, antes de una incrementación de pasaje, lo hacemos por medio de una asamblea. Entonces nosotros tenemos los cobros más justos, y a pesar de esos cobros más justos que tenemos, sabemos que a veces nos critican, pero sin embargo, hoy estamos saliendo a las carreteras, hoy estamos dando la muestra de que somos una asociación solidaria con la población totonicapense, que hemos estado anuente a lo que las asambleas de las comunidades hayan determinado respecto al costo de nuestro pasaje. Sí, así es, efectivamente, y es por eso que tenemos la información, ¿verdad?, de que los diputados que estuvieron ahí en el Congreso salieron huyendo por la puerta trasera del Congreso, a lo cual no se nos quiere resolver. El presidente del Congreso habla que ha tenido acercamientos con los transportistas, cuando definitivamente no ha tenido ni un acercamiento. Nosotros no estamos a favor del subsidio, porque de los 4 meses que dan de subsidio, el subsidio empieza medio a reflejar ya hasta en el tercer mes con 15 días, y para cuando ya se termina el subsidio, rápidamente empieza el incremento nuevamente del combustible. Entonces miramos que el descenso es de centavo, de 5 centavos, pero cuando ya empieza el precio normal, empieza a subir de 50 centavos y de a quetzal de una vez, hasta recuperar el doble, ¿verdad?
2: A pesar del anuncio de suspensión de los cierres, la Dirección General de Protección y Seguridad Vial, Provial, informó que al menos 14 rutas se encuentran inhabilitadas debido a cierres registrados en distintos puntos del país. Las autoridades recomiendan a los usuarios de las carreteras mantenerse atentos a las actualizaciones sobre el estado de las rutas y tomar precauciones al momento de desplazarse. La situación se mantiene a la espera de la decisión que adopten los transportistas y los 48 cantones de Totonicapán, así como posibles acercamientos con representantes del Congreso. Para Mayacat, informando desde los territorios, Carolina Sinay.
1: Gracias, Carolina. Y vamos a cambiar de tema porque nuevamente el gabinete del presidente Bernardo Arévalo se encuentra completo. Ya ha sido nombrado un nuevo titular del Ministerio de Ambiente y Recursos Naturales. Los detalles son presentados por el periodista Marco Antonio Hernández Arévalo.
4: Tras la reciente renuncia de la ex ministra del Mar, Patricia Orantes, el gobierno de Guatemala oficializó durante la noche de ayer, lunes 31 de agosto, que la cartera del Mar ya tiene un nuevo titular. Es el doctor Edwin Josué Castellanos, quien hasta ahora y desde hace 2 años era viceministro de Recursos Naturales y Cambio Climático en el ministerio. El doctor Edwin Josué Castellanos es especialista en ciencias ambientales. Tiene 39 años de experiencia en proyectos multinacionales y multidisciplinarios, enfocados en recursos naturales, cambio climático, deforestación, gestión del agua y biodiversidad. Durante 25 años fue profesor investigador de la Universidad del Valle, donde también se desempeñó como decano del Instituto de Investigaciones. Dirigió por 18 años el Centro de Estudios Ambientales y Biodiversidad. En 2016 recibió la Medalla Nacional de Ciencias y Tecnología. Es doctor en Ciencias Ambientales por la Universidad de Indiana y máster en Química Analítica por Michigan State University, ambas en Estados Unidos. También es licenciado en Química por la Universidad del Valle de Guatemala. Para el noticiero Mayacat, Marco Hernández informando desde los territorios.
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9: Es la hora 11:15.
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1: Vamos con más información en este segundo bloque del martes 1 de septiembre de 2026. Vamos a conocer acerca de cuáles son los proyectos que se impulsan en el desarrollo del municipio de Santiago Atitlán. Los detalles los presenta a continuación la emisora La Voz de Atitlán a cargo de la periodista Maya Tzutujil, Berta Damián.
0: 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Habitantes del sector 2 de la comunidad de Chucmuc de Santiago Atitlán finalizaron los trabajos de pavimentación de su calle principal mediante esfuerzo conjunto entre las autoridades locales y la población este sábado 29 de agosto, donde también el alcalde de Santiago Atitlán proveó los materiales de construcción necesarios para concretar la obra de infraestructura. Y asimismo, los mismos residentes de la comunidad aportaron la mano de obra para la ejecución del proyecto. Y también la municipalidad de Santiago Atitlán anunció la elección de la alcaldía comunitaria de Chucmuc programada para el sábado 5 de septiembre. Informando desde los territorios para Noticiero Mayacati, Radio La Voz de Atitlán, Berta Amia.
1: Continuamos con más información y este 2 de septiembre comienza el debate oral y público contra la activista guatemalteca Nancy Cinto. ¿Cómo se proyecta este caso y cómo puede interpretarse? La periodista Carmen Reina conversó con el abogado de Nancy Cinto y estas son sus declaraciones.
9: Buenos días, me encuentro acá con el licenciado Esteban Celada, él es abogado del caso Nancy Cinto. ¿Cómo va el proceso penal del caso de Nancy?
17: Sí, gracias. Pues en efecto, después de 4 años de estar esperando la resolución de 8 amparos, la Corte de Constitucionalidad finalmente dictó sentencia en los amparos y confirmó la revocatoria del sobreseimiento que en su oportunidad el juzgado duodécimo de instancia penal había dado a favor de Nancy y había ordenado el cierre del proceso. La sala tercera de Corte de Apelaciones acogió las apelaciones que presentó el Congreso de la República, el Ministerio Público y Procuraduría General de la Nación, y de esa cuenta es de que se convoca Nancy al debate oral y público del 2 de septiembre a las 9:30. Consideramos de que esto responde a un patrón de criminalización de las diferentes libertades de Guatemala tiene a su disposición. Dentro de ellas la independencia judicial, hemos visto cómo se han criminalizado jueces, el derecho de defensa, los abogados que los han defendido, también a defensores de derechos humanos que han alzado su voz para denunciar diferentes situaciones preocupantes, y de esa cuenta también el día de hoy pues también a las personas que expresaron su descontento en las manifestaciones del 2020 por la corrupción que se estaba denunciando. Vemos que efectivamente la criminalización también operó para poder silenciar a estas personas que estaban haciendo esta función de denuncia y de vigilancia. De esa cuenta, sí, para Dignitas y para las organizaciones que acompañamos a Nancy y responden a un patrón de criminalización, los efectos de la criminalización todavía continúan y estamos a la espera de que efectivamente el representante del Ministerio Público, en todo caso, pues pueda ser concorde con las declaraciones que ha dado públicamente de que van a haber cambios en relación a la persecución penal.
1: Vamos con más información. Recientemente la Federación Guatemalteca de Escuelas Radiofónicas FEGER presentó una nueva producción. ¿De qué se trata? A continuación, los detalles con la periodista Carolina Sinaí.
2: Con agua la vida es mejor. La historia de Filomena Miguel, una lideresa maya quiché en Guatemala. Es una producción radial de la Federación Guatemalteca de Escuelas Radiofónicas FEGER, la cual fue lanzada por la Sociedad Alemana para la Cooperación Internacional, GIZ, y el Ministerio de Ambiente y Recursos Naturales, el pasado 31 de agosto de 2026. para su divulgación en los territorios guatemaltecos de manera oficial. Esta producción es una apuesta a un llamado al cuidado del agua, por ello la poetisa Calixta Gabriel, originaria del departamento de Chimaltenango, nos cuenta acerca del agua y cómo surgen sus diversos poemas que hablan del agua.
18: Bueno, para los mayas el agua es uno de los elementos sagrados, que es medicina, que es vida, y se entiende que el agua es la sangre de la tierra. El agua también es la sangre nuestra, ¿verdad?, que corre por nuestras venas convertida en otro color. Y como también el agua es la sangre también de los árboles en los bosques, entonces en todo está sumergido, existe ese elemento del agua, por eso es muy importante para los mayas. Y además, en el calendario maya, el primer día del calendario, que es Ajavimosh, y hoy estamos en Ajavimosh, entonces también es el cuando todo estaba calmado, dice, era el cerebro del ser humano, y entonces y después se convirtió en agua. Entonces es por eso que para los mayas es de mucha importancia el agua. Entonces le hacemos ceremonias, las respetamos mucho el agua. Entonces, de esta manera es una forma de nosotros de agradar a la vida, a la tierra, a los elementos, porque donde nace el agua, pues se le hace ceremonia, se le ponen sus candelas, sus flores, se le habla, porque en el concepto de la cosmovisión tenemos un intercambio permanente con la naturaleza. Entonces por eso que el agua es uno de los elementos a quienes le pedimos permiso para usarla.
2: Dialogamos con las productoras Jocelyn Valdés y Ángela Cook de dicha radionovela, quienes nos cuentan desde su mirada el realizar esta producción en un espacio comunitario. En este espacio, escuchamos a Jocelyn Valdés.
19: Fue muy grato hacer esta producción, ya que pues compartimos con varias personas y pues durante la producción también compartíamos experiencias que no son nada alejadas acerca de la historia de Filomena. Es importante que las instituciones y otras personas estén interesadas en hablar estos temas. Y pues la verdad fue un momento de tensión en la producción, pero los resultados fueron muy gratos, fueron muy, muy creativos, y pues varias personas les gustó esta radionovela.
2: Ángela Cook, quien hizo entrega del material, quien también señaló que tiene que haber apuestas colectivas.
20: Con Agua la Vida es Mejor nos representa una historia que habla del agua, como lo hemos reflexionado en este espacio, pero también nos lleva a hablar de organización comunitaria, de participación ciudadana, de rendición de cuentas y especialmente, como lo han recalcado mucho, el papel de las mujeres en los espacios de decisión. Y creo que ahí encontramos un punto de encuentro muy importante con el trabajo que hacemos desde la FEGER, porque una producción radiofónica puede ser entretenida, puede contar una historia, pero también puede abrirnos a muchas preguntas, y es ahí donde radica esa importancia.
2: La producción de la FEGER refuerza la necesidad de cuidar los recursos naturales en el mundo. También demuestra que los territorios tienen su propia voz para hacer valer sus derechos, tal cual lo evidencia la radionovela Con Agua la Vida es Mejor. Para Mayacat, informando desde los territorios, Carolina Sinay.
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0: Es la hora 11:28 minutos.
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18: La señal de Mayacat informando desde los territorios llega a usted también a través de las frecuencias 107.3 y 107.5 FM de TGW, La Voz de Guatemala. Agradecemos al espacio que nos provee esta emisora estatal para llegar al lugar donde usted se encuentra a partir de la retransmisión de las 2 de la tarde. 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Vamos ahora a conocer información desde el departamento de Chimaltenango, donde recientemente se realizó una acción para promover la siembra de hortalizas y especies. Esto con el objetivo de trasladarse los diversos conocimientos en relación a la agricultura con los saberes ancestrales en la conservación de los cultivos entre hombres y mujeres. Martín Perén, periodista maya Cacchiquel de Radio Comunitaria San Juan, nos brinda los detalles.
19: 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Compartirles de una actividad que realizó Fundebase acá en San Martín Jilotepeque de Chimaltenango, denominada De Campesino a Campesino. Esta actividad promueve los diversos saberes ancestrales, esto que dejaron nuestros abuelos de generación en generación. Una de ellas es la práctica de la agricultura orgánica. También se dieron a conocer acerca de la economía en cuanto a la crianza de aves de corral, de cerdos y demás animales que pueden apoyar en la economía familiar.
20: Buenos días, mi nombre es Pedro Camagá Botón, director de Fundebase. Como sabemos muy bien, en las comunidades, en las familias, en los territorios, hay una cantidad de conocimiento, experiencias y saberes campesinos. Esto es, ha sido la base para que familias campesinas e indígenas tengan lo suficiente comida para poder tener una buena salud y una buena vida. Estos conocimientos a través del tiempo se han ido perdiendo, dado a la invasión de muchas ideas que no van acorde con nuestra cosmovisión, con nuestra forma de vivir, la forma como vivieron los abuelos y las abuelas. Todo lo que está haciendo Fundebase el día de hoy es un encuentro de campesino a campesino para que las familias, principalmente padres y madres, puedan compartir su experiencia desde lo que hacen como familia, pero también desde lo que hacen como grupo en su comunidad, manejado de una manera orgánico, es decir, producen su sabor orgánico. Buscamos que esos conocimientos se propaguen a nivel de la comunidad.
16: Desde la sala de redacción de Radio Comunitaria San Juan, en Comalapa, reportando para el noticiero Mayacat, informando desde los territorios, Martín Pérez.
18: Retomamos los acontecimientos durante el 11º Encuentro Nacional y 8º Latinoamericano de Comunicadoras y Comunicadores, organizado por la Federación Guatemalteca de Escuelas Radiofónicas FEGER, el cual tuvo lugar el 27 y 28 de agosto en el municipio de San Lucas, Tolimán, en el departamento de Sololá. Las radios comunitarias en Colombia tienen espacio importante en dicha legislación. Así lo cuenta una de las asistentes al encuentro y se lo contó al periodista Federico Boll. Conectamos con Radio La Petenera para escuchar dicho reporte. Adelante, Federico.
3: En el aniversario número 61 de la Federación Guatemalteca de Escuelas Radiofónicas de Guatemala, FEGER, se efectuó en las fechas 27 y 28 de agosto del presente año en San Lucas, Toribán, departamento de Sololá, Guatemala, Centroamérica, donde compartieron experiencias mujeres y hombres que hacen radiocomunicación de los países Ecuador, República Dominicana, Chile, Bolivia, Perú, Colombia, Costa Rica, El Salvador, Guatemala y México, resaltando así la experiencia del buen vivir desde las radios comunitarias de los diferentes territorios que enfocan la radiocomunicación en mención. Se contó la participación de todos los integrantes de FEGER, de todas las emisoras afiliadas en Guatemala. Al respecto, nos comparte la experiencia Alma Montoya de la República de Colombia.
21: Nosotros por normativa o por ley tenemos una emisora en cada pueblo, ¿no? La emisora comunitaria. Y en las ciudades capitales hay unas 4 o 5 dependiendo la cantidad de habitantes. ¿Cuál es la diferencia? La historia. Guatemala tiene más historia, más años de tener radios con un sentido de compromiso indígena, con un sentido más organizativo, ¿ya? Colombia tenemos menos tiempo de ese tipo de radio, pero en Colombia fue donde nació la primera radio educativa, que de ahí es donde se inspira y nace FEGER, la radio de acá de Guatemala. Entonces, digamos que hubo un vacío porque pasaron años en que no teníamos este tipo de radios. En cambio, las radios comunitarias en Colombia son del 94. Entonces, podríamos estar hablando de unos 30 años. Estamos en el 26, de unos 30 años nomás, ¿ya? Pero te digo que fue en Colombia donde nació esas radios educativas, que de ahí es que nacen después la FEGER, que es la Federación Guatemalteca de Educación Radiofónica, ¿no? Nacer Bol, las de Bolivia, nacen las de, bueno, desapareció, pero una parte ahí de Nicaragua, nacieron escuelas radiofónicas a lo largo y ancho del continente, entre esas Ecuador, ERPE, Escuelas Radiofónicas del Ecuador, inspiradas precisamente en la alfabetización, en la alfabetización, en la educación, ¿no? Y hoy día, además de alfabetización, otros tipos de educación, como puede ser la educación ciudadana, como puede ser la educación ambiental, como puede ser la educación, de la educación sexual, que antes ni siquiera se podía hablar, ¿no? Y ahorita hay una forma para ir, valga la redundancia, formación, la capacitación con respecto a la dignidad de las personas.
3: Comprometidas y comprometidos con FEGER para el buen vivir, recalca Juan Pablo Montenegro de la FEGER Guatemala.
22: Con esa transformación, con ese llevar esperanza y sobre todo con esa legitimidad que les da su trabajo. La FEGER en el año 2002, en sus radios aliadas, afiliadas, hicieron un estudio de audiencia y le preguntaron a las personas qué es lo que usted quiere escuchar y cómo lo quiere escuchar. Y parte del resultado es que querían un informativo en sus idiomas, querían conocer qué pasaba en otros departamentos, en otros municipios, cómo le estaban haciendo para enfrentar ciertas cosas. Y es ahí donde un equipo de comunicación, como ya se dijo acá, empezó a hacer estrategia, empezó a preguntarse cómo hacerlo y a quién le iba a llegar y de qué manera. Y es como surge el noticiero Mayacat. En un inicio también, inicios comunes, media hora, transmitiendo y enlazándonos a través de vía satélite. Y decían, wow, ya Guatemala tiene el satélite, porque habían otras formas, pero también aquí viene lo que han dicho acá también quienes nos han antecedido, cómo cultivar esa complicidad, cómo cultivar ese colectivismo, y lo hicimos, a través de la señal de ARPAS.
3: De esta manera, las emisoras afiliadas a FEJER contaron con experiencias y narrativas reales de acuerdo al trabajo que realizan en cada territorio. Informando desde los territorios para FEJER y Mayacat, Federico Volcán, Zona Sur de Petén.
18: Durante sus 61 años de historia, la FEJER ha apostado por la conformación de redes de comunicación. Actualmente impulsa la red de comunicadoras indígenas Jungnaoj, Contacto Migrante y la red de periodistas Mayacat. Sobre su incidencia de estas articulaciones, nos cuenta la periodista Carolina Sinaí.
4: Una mesa técnica reunió a coordinadores de las tres redes que forman parte de la Federación Guatemalteca de Escuelas Radiofónicas FEJER, Mayacat, Jungnaoj y Contacto Migrante, quienes compartieron experiencias y reflexiones sobre el papel de la comunicación en distintos sectores de la población guatemalteca. Durante la actividad, Juan Pablo Montenegro, coordinador de Mayacat, habló sobre la creación de la red y destacó la importancia de desarrollar procesos de comunicación en los diferentes idiomas que se hablan en Guatemala, tomando en cuenta la diversidad lingüística del país.
5: Surge desde cada comunidad, pero también conecta a lo internacional, como desde la ALER llevamos desde lo local hasta lo internacional a sonar en otros espacios, en otras latitudes, y que es un trabajo en conjunto de mujeres y hombres comprometidos y comprometidas con esa transformación, con ese llevar esperanza y sobre todo con esa legitimidad que les da su trabajo. La FEJER en el año 2002, en sus radios aliadas, afiliadas, hicieron un estudio de audiencia y le preguntaron a las personas qué es lo que usted quiere escuchar y cómo lo quiere escuchar. Y parte del resultado es que querían un informativo en sus idiomas, querían conocer qué pasaba en otros departamentos, en otros municipios, cómo le estaban haciendo para enfrentar ciertas cosas. Y es ahí donde un equipo de comunicación, como ya se dijo acá, empezó a hacer estrategia, empezó a preguntarse cómo hacerlo y a quién le iba a llegar y de qué manera. Y es como surge el noticiero Mayacat. En un inicio también, inicios comunes, media hora.
4: Por su parte, Ángela Ku, coordinadora de Jungnaoj, señaló la importancia de descolonizar la comunicación, también refiriéndose al racismo que enfrentan los pueblos, y señaló que combatir esta problemática continúa siendo una lucha. Además, destacó el derecho de las mujeres a participar y ejercer procesos de comunicación.
6: ¿Cómo funciona esta red? Porque Jungnaoj no solamente es un programa de radio, podríamos decir, bueno, es que sacamos un programa ya. Entonces, no solo es un programa de radio, no solamente es una red de comunicadoras, no es solo un espacio en donde nosotras nos estamos actualmente capacitando. Y tampoco quiero reducirlo o reducir la capacidad de organización de mis compañeras a únicamente una iniciativa de comunicación comunitaria, que es importante, es necesaria, pero no solamente es eso. Más bien, Jungnaoj reafirmo en muchos contextos que es una apuesta política para disputar la palabra.
4: En tanto, el periodista Marco Hernández, coordinador de Contacto Migrante, abordó el contexto que enfrentan muchas personas migrantes y explicó el trabajo que realiza el programa para informar sobre las situaciones que atraviesa esta población.
5: Desde la FEJER hemos intentado encontrar darles herramientas, encontrar la manera de darle herramientas a la gente para que, pues, no vamos a resolver la estructura, ¿verdad? Nos hemos enfocado en los problemas actuales. ¿Cuál es el mayor problema actual? Las políticas antimigratorias surgidas desde los Estados Unidos que se están posicionando en todos los gobiernos de derecha que están llegando a Latinoamérica. CAST en Chile tuvo una posición brutal contra la migración. Y en la otra punta del continente, ¿verdad? Y veremos qué sucede en Guatemala. A nosotros nos toca el otro año. El presente gobierno tuvo que lidiar con estas políticas antimigratorias llegadas con esta nueva administración de Donald Trump. Entonces, desde la radiorrevista Contacto Migrante hemos buscado darles herramientas. En Guatemala hay más de 42 mil retornados solo este año.
4: La mesa técnica permitió compartir los enfoques de las tres redes y abordar distintos desafíos relacionados con la comunicación comunitaria, intercultural y dirigida a población migrante. Para Mayacat, informando desde los territorios, Carolina Sinay.
7: Muy buenos días a todos. Mi nombre es Basilia Chiacobo. Muchas gracias por ese espacio. 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

0: años de trayectoria, de historia, haciendo historia. Mayacat es muy importante para el pueblo guatemalteco, especialmente para nosotros como comunidad lingüística Maya Mopán, que conocemos el trabajo, el compromiso que tiene Mayacat. Felicidades, Mayacat, que sigan adelante. Estamos nosotros como pueblo Maya Mopán de apoyar lo que es el idioma Mopán, un mensaje en Mopán para Mayacat, Kiolal, ti Mayacat, a ti 15 tu venila uja noviembre, ukinkaba bonja kushlak Mayacat, ti kubeneshish ik uvichilumeya, 22 jabu kushtal a Mayacat, Kiolal, ti tulakal. Un saludo especial para Mayacat en su 22 años de trayectoria este 15 de noviembre 2026. Felicitaciones.
1: Es la hora 11:50 minutos.
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14: Continuamos con más información en Mayacat. Vamos a conectar con más de nuestros compañeros y compañeras periodistas. Para prevenir incidentes entre estudiantes de centros educativos, la Dirección Educativa del Departamento de Izabal ha hecho una prohibición para participar en los recorridos de antorcha.

0: marchas. Salvador Cholón informa desde Livingston en idiomas del pueblo maya quechí.
1: 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La Dirección Departamental de Educación de Izabal ha emitido unos

0: profesor o cualquier autoridad educativa deberá emitir documentos que hagan constar autorización institucional para este tipo de recorrido. Al final de dicho documento aparece la firma de la licenciada Andrea Estela Galeano, directora departamental de Educación de Izabal. Para Mayacat, Salvador Cholob, informando desde los territorios.
1: Como traidores de la patria han sido denominados los diputados del Congreso de la República, quienes votaron a favor de Roberto Molina Barreto para integrar la Corte de Constitucionalidad. El periodista Marco Antonio Hernández nos informa a continuación.
2: Manifestantes hacen llamado de atención a la ciudadanía en el marco de las próximas elecciones generales del país. Esta mañana de martes 1 de septiembre del 2026, en las cercanías del campus central de la Universidad de San Carlos de Guatemala, ciudad capital, aparecieron mantas y empapelados de protesta contra las y los magistrados de la Corte de Constitucionalidad, contra la administración de la Universidad de San Carlos, USAC, contra el presidente de la República, Bernardo Arévalo, y contra los diputados del Congreso que reeligieron a Roberto Molina Barreto para otros 6 años en la Corte de Constitucionalidad. Las mantas y los empapelados se dan en el marco de llamados de conciencia a la ciudadanía para un próximo proceso electoral general en Guatemala, donde el pueblo volverá a elegir al binomio presidencial, a sus alcaldes y a sus diputados a nivel nacional. Textualmente, los empapelados de protesta rezan para tomarlo en cuenta el año que viene al momento de votar. Los diputados que votaron por Roberto Molina Barreto forman parte de estos partidos: Partido Valor, Partido Elefante, Partido Bien, Partido UNE, Partido Nosotros, Partido Viva, Partido Vamos, Partido Victoria, Partido Todos, Partido Azul, Partido Cambio, Partido Cabal, Partido Creo, Partido Unionista y Partido Independiente son los acusados de votar por Roberto Molina Barreto para otros 6 años al frente de la CC. En los empapelados se acusa a 3 funcionarios públicos de ser traidores de la patria. En primer lugar, Roberto Molina Barreto y Julia Marisol Rivera, ambos magistrados titulares de la Corte de Constitucionalidad. Y por otra parte, también se le acusa de traidor de la patria al presidente del país, Bernardo Arévalo de León. En mantas que fueron también colocadas en las pasarelas, se manifiesta contra Walter Mazariegos, reelecto por el Consejo Superior Universitario, rector de la universidad por los siguientes 4 años. La manta reza: Mazariegos nunca más. Otra manta reza: USAC sin mafias. Otra manta reza: Congreso, la USAC exige acción. Otra manta reza: Corte de Constitucionalidad, traidora de la patria. Para el noticiero Mayacat, Marco Hernández informando desde los territorios.
1: El sentir del estudiantado sancarlista en resistencia fue expresado en una carta abierta al pueblo guatemalteco. Desde la sala de redacción nos presenta el contenido el periodista Marco Hernández.
2: Estudiantes de la Universidad de San Carlos de Guatemala en resistencia contra lo que se ha conocido como un nuevo fraude electoral en la rectoría de la USAC han emitido una carta abierta dirigida a los estudiantes de la Universidad de San Carlos, estudiantes de todas las unidades académicas y de todos los centros universitarios. La carta fue redactada el pasado domingo 30 de agosto en el marco de exigencias de clases presenciales. Los estudiantes acudieron ante los portones del Centro Universitario Metropolitano CUM, zona 11 de la ciudad capital. Allí empapelaron y con mantas manifestaron: no nos dejan soñar, no los dejaremos dormir. Presencialidad. Esto en el marco de parciales que se realizaban por parte de la Facultad de Ingeniería en dicho centro universitario. La carta abierta al estudiante

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De Oaxaca, la voz de Atitlán nuevamente, Joel Kinch, vamos ahora que la programación. 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
2: 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La investigación no está hecho porque no hay un escrito por una persona que es del pueblo Sutujil. La Sandra Oriana ha escrito, ha usado los documentos antiguos. Yo también he leído muchos libros, también por mis trabajos, pues, de haber cantado en el Shtenem, de haber cantado con Pascual, los sacristanes Pascual Mendoza y el Marej, y escuchado, y también entran los conocimientos cuando uno está cantando, cuando uno está adentro de lo que es el conocimiento antiguo, vienen los pensamientos, vienen los conocimientos solamente por el rito y el mito. Ellos vienen, los conocimientos vienen, son divinos, y esos nunca he escrito porque son sagrados. Pero hasta que el día de que alguien de Atitlán, como Juan Aksip, ha escrito últimamente un libro, pero estamos esperando que viene un libro de Atitlán, que es autóctona, que es auténtico, que viene directamente de la mano de una persona sutujil. Yo creo que no hemos tenido verdaderamente lo que es la historia del origen del pueblo sutujil.
1: Cara Vicente Maltío Chavá en este momento, mientras Rocobagatí junca música y Caraga, no ochtri habrá programa sin cabragui.

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0: Bien, amigos de Huachaca, la voz de Atitlán, Zahabra, Kilají, Rajonga. 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
1: 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Digamos, pensamos en el día de hoy, empezamos una nueva trecena. Jun-ik, parece jun-ik, dicen la gente jun-ik o jun-ha-ik. El día del viento, el primer día del viento, y se cae en un día primero de septiembre. Es una suerte, es una forma de donde los dos calendarios, el gregoriano y el maya, se ponen juntos. Es una casualidad, ¿no? Y entonces el día de hoy empieza así un poco el pueblo maya, de que antes la gente estaba completamente conectados.
2: ¿Solo calendario? En un solo calendario que los orientaban y los unificaron en lo que es el día de hoy, el día Jun-Iq. En ese día amaneció a las 4 de la mañana, juntaron las brasas de la noche anterior, y después pusieron el incienso en el bukbal, en el saqilak, y dieron un poco de su copal y el pom, y después dieron un bienvenido al sol, que el sol que nació ese día de hoy es Jun-Iq. Y todo el mundo estaba en el mismo día, en el mismo conocimiento, unificado en el mismo concepto, el mismo mitología, la misma religión, el mismo rito. Y ese es un poder muy grande, es un gran poder de que tenía el pueblo maya. Estuvimos hablando de que todo es real, ¿no? Estos no son cosas que son conceptos que no tienen realidad. El calendario de los 260 días viene del cuerpo humano, viene de los 13 pulsos, los dos en las manos y después en los codos, en Palechuk, y después en lo que es el, ¿cómo se llama? En el brazo. O sea, tienen tres en el brazo y los dos brazos son seis, y después en el pescuezo tiene siete, después en el tobillo los dos, y después en las canillas tienen dos más, y después ahí en la cadera dos más, o sea 13. 13 más los 20 digitales de los 10 dedos y los 10 dedos de pies, ahí hay 20, 20 por 13 son 260. Ese es el nacimiento del maíz que se siembra, digamos, en el día de que lo llamamos el día de hoy, es el San Felipe. Lo siembran primero en Esquipulas, y después en San Sebastián, y después San Felipe, y después antes la gente lo que dicen los investigadores de que sembramos el maíz después del año nuevo. el Año Nuevo y el Wayep del calendario, donde los 360 días y el calendario de los 260 días se juntan y nos da lo que es el cargador del año. El cargador del año, este año, es el día, ¿qué es? Es el Jun.
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2: 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Y cuando un pueblo está unido en un calendario, es para decir que el cosmos del pueblo es uno, es unificado. El pueblo está unificado en lo que es el cargador del año, y el cargador del año está juntado con lo que es el pensamiento de lo que es un pueblo y su desarrollo desde la siembra del maíz. Y la salida del sol, el nacimiento del sol, esas dos cosas en el Popol Vuh, o sea, Aweshbal y Sacribal, esto lo vamos a contar, y eso es el Popol Vuh. El Popol Vuh va a contar una historia que es el nacimiento del sol y también la siembra del maíz, porque la siembra del maíz es la siembra del ser humano, y el nacimiento del sol es el comienzo del tiempo. Entonces, yo no sé, como un extranjero que ha llegado a conocer los pensamientos mayas, se queda así como muy, muy, como que le da esperanza, porque esos conocimientos que son muy antiguos, que todo el mundo va conociendo esto otra vez. Anoche yo vi en la televisión un especial sobre los mayas, y ellos están hablando de que los mayas, ¿quiénes son los mayas? Yo dije, aquí están los mayas, no están perdidos, no se fueron, no se desaparecieron, esos son pensamientos raros, aquí están. Y una vez tenía la oportunidad de hablar con un investigador, Carlos Navarrete, y él dijo que hay pueblos como Atitlán, donde la gente podía entrar en una canoa sin ningún miedo. Ellos sabían cómo leer el Rutsok Kaqik, y sabían si va a venir el aire del norte o viene el aire del Xocomil. Podían usar el aire para ayudarles a pasar el lago, pero no solamente el lago, compañeros, no solamente el lago, sino el mar Pacífico, porque el pueblo Atitlán, lo que dice Carlos Navarrete, que la gente de aquí bajaron de la boca costa con su cacao, ahí de Panán es, Nan es cacao, es una mujer, ¿ya? Samayac es donde hay y donde está San Antonio, Suchitepeques y Chicacao y todo ese Kutsan, todo eso es cacao, es una gran riqueza, y la gente cargaba ese cacao en sus cacashles y iban y bajaron a la orilla del mar y pusieron los cacashles en el centro de las canoas, en el jacú, grandes jacús donde 20 a cada lado, 20 hombres a cada lado, 40 hombres en esos jacú, y iban así sobre la faz del Pacífico. Se llama Mar Pacífico porque es pacífico, y cuando uno va afuera en la noche es aún más pacífico. Y los mayas sutujiles, los mayas cachiqueles, pero más que todo los mayas sutujiles, porque vivían al lado del lago, tenía esa capacidad de ir sobre la faz del mar, y ellos salieron de aquí y se fueron hasta Juchitán, México, hasta Tehuantepec. Y después de ahí, en pie, buscaron otros que cargaban sus cacao y subieron la montaña para entrar en lo que se llama Oaxaca. Y Oaxaca, Monte Albán, y de ahí a Cholula, al centro de México, donde se llama Puebla ahora, pero antes se llamaba Cholula, un gran centro donde tenían pirámides grandes. También iban a, sabemos que los mayas estaban en Teotihuacán, en el valle central de México, y claro que estuvieron ahí en Tenochtitlán. Nosotros sabemos, por lo que escribió Hernán Cortés, que habían tzotziles que salieron de aquí y caminaron y viajaron desde aquí hasta Pánuco, en la costa de Villahermosa, la costa de Veracruz, para hablar con Hernán Cortés. O sea, nosotros pensamos que los tzotziles no movieron de aquí. Ese es ridículo. El tzotzil es una persona que mueve mucho. Hoy en día siempre un comerciante que mueve bastante. Es, siempre ha sido Ahbeyoam, que se dice rico, pero Ahbeyoam, los del camino, ¿no? No sé, me gustaría animar a los jóvenes. Levanta su lapicero, levanta su libro y haga sus estudios.
0: A Vicente Tayache, que saludo ahí. Y con la alguien que un saludo para que hayan que callar.
2: Matías Chavac, ya un saludo. Rechen Hatanamit, en Gilalja, San Pedro y San Juan, San Pablo, en Gilalja, en Gilalja, Sununa y San Marcos, Jaibalito, Santa Cruz, La Laguna, San José Chacayá, en Quilal, Santa Lucía, Utatlán, Argueta y Nahualá, y también Santa Caterina, Ixtahuacán, de nuestro amigo, el famoso Florentino Akpakahay, Tum, que estaba ahí, y todo lo que es Rancho de Teja, María Tecún, y también donde ya están la marimba, allá en Barreneche. Gracias a ustedes que están con nosotros para escuchar un poco y animarse a su pueblo, animarse a su historia y tener grandes pensamientos de conocimientos de que tu historia es una historia enorme, es una historia milenaria y debes de animarse y tener mucha... Un saludo, Roshin, a David, a Mesías, Rekin Hawishbil, Luch Mesía y familia Rukeshel, Ha Antonio Mesía, Hawishbil, Enkilal, Chkaha, y Moy Shin Shachiboy, Maltios, Enkilal, Hawishbil.
0: Bien, amigos, se llega la voz de Titlán Chkha, saludos, Kaya Punasra, Alcal, Nakhvitra, Tilinir, Colamri, Rukin, Kaya Punasir, Sahabragi, Chikuli, Kunial, Kaya Chalal. 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

Bien, amigos, Iguachaga, la voz de Atitlán, Caracas. Saludos a Nicolás Chávez. Nocribampa. Nocribanta, felicitar. Vamos a ver programación. Pucala. 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Pues Caracas, Camurich, Zahabragir, Mal, de Kenercaja, Pcaba. ¿Cuál es la historia de nuestro pueblo de Santiago Atitlán? ¿Y cuál es la historia de Guatemala? 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Caraga amigos, ojola vinch, vamos a ver programación. 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Amigos de Huachaca, la voz de Atitlán trajo aquí la Jicuinga y con Genal y familia en los estudios Caraca. No que pone 8 minutos. O Caraca 7. Minutos nos quipona la una de la tarde. Vamos ahora programación y caracachca más notas. Una cachpa ahora programa. 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

0: Así es mi pueblo. 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Caraga con la aclaración sin las historias del pueblo. Rukinga nuestro amigo investigador a Vicente. Jaca con la cuquín. Los grandes investigadores. Rukinga Santiago Atitlán y con la jaca cuquín. 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
1: Como Joaquín ya un cierre recién germinar Jorge Ubico. Jorge Ubico y para la historia siempre es contradictoria, dictaria es decir, ¿no? Es hablar y contra es como contradicciones que se contradice y la historia siempre se contradice. Entonces, cuando estás estudiando la historia, siempre recuerda que hay dos, tres o cuatro o cinco voces que están hablando y se contradicen. Nunca hay en la historia se va a encontrar solo una voz que te dice esto es y solo eso es. Entonces hablamos de Jorge Ubico y Juan José Arreblo Bermejo y después el famoso coronel Jacobo Arbenz. Jacobo Arbenz viene de una familia de suizos, de Shela. Ese es el tiempo en lo cual no hay muchas formas para ponerte adelante en el mundo. Entonces la gente entraban en el ejército para buscar un futuro mejor. Y eso es lo que hizo el famoso coronel Arbenz, que se casó con una señora, se llamaba María Villanueva, digo que es la Villanueva, y pueden corregirme si se pueden, que viene de El Salvador, y ella, siendo salvadoreña, ella tenía sus propias ideas de qué quería hacer ella aquí en Guatemala. Pero antes que llegamos a esa pareja muy revolucionario, ¿qué pasó con Jorge Ubico, no? Jorge Ubico tenía la gente así completamente oprimidos. Usaba fuerzas, usaba violencia contra el pueblo para manejarlos. Y la forma en que los manejó el pueblo era de agarrar a la cabecera de los pueblos y usar la cabecera en contra de su propio pueblo. Usaban las cofradías para embolar la gente. Y después cuando la gente se quedaba bien bolo y no podían sacar la goma y estaban doliendo mucho, solamente con su dedo pulgar ellos pusieron su impresión sobre unos papeles y esos papeles los damnificaron de ir a trabajar cortando la maleza abajo de los cafetales y hacer el trabajo de cortar el algodón donde había mucho veneno por los pesticidas y herbicidas, o tenían que cortar la maleza y sembrar grama para las vacas en las grandes haciendas, o sembrar la caña o cortar la caña después de la quema de la caña. El pueblo maya se encontró en los tiempos de Jorge Ubico bajo de, para qué no decirlo, una esclavitud que estaba muy conectado con la religión. Por eso, cuando viene Acción Católica en los años 50, era como una posibilidad de salir de esa esclavitud. Cuando vinieron Alfa Omega, que era la Iglesia Centroamericana, también los bautistas ahí en la séptimo día bautistas y otras iglesias, la asamblea de asamblea de Dios, era como una bendición, una salvación. Jesucristo para la gente era realmente una salvación. ¿De qué? De una dictadura que imponía la esclavitud del pueblo indígena. Jorge Ubico lo tenía el pueblo así bajo de su poder y usaba la misma cabecera en contra de su propio pueblo, y eso es algo que se contradice, ¿ya? Entonces, cuando viene lo que se llama la Revolución de Octubre. La Revolución de Octubre es cuando la gente se levanta en contra de Jorge Ubico, el general Jorge Ubico, y llaman a Juan José Arévalo, que está en Argentina, de Guatemala. Son muy similares, tienen mucha similitud. Ese es el celeste del cielo y lo blanco de la pureza, lo blanco de lo sagrado y el celeste del cielo. Y esos dos, los dos pueblos, Argentina y Guatemala, siempre han trabajado juntos. Y cuando Juan Arévalo regresa, él quiere cambiar el pueblo. Él quiere traer la democracia al pueblo de Guatemala, pero lo encuentra muy difícil hacerlo, porque nadie sabe lo que es una votación. Antes, la cabecera de un pueblo está manejado por todos los que son el alcalde, el show de los cofrades, de la cofradía. Entonces, la cofradía, digamos, Santa Cruz, San Juan, Concepción, San Nicolás, todas las cofradías, San Antonio, pues puedes nombrarlos, San Felipe, Jacobo, San Pedro, todo lo que se puede nombrarlos en una forma, Santa Cruz, nombrarlos de una forma, yendo mes por mes, año por año. Esos alcaldes de las cofradías, junto con la cabecera, ellos no querían una democracia. Ellos querían mantener como un pueblo, manejando el pueblo de una forma ancestral. O sea, donde la religión ancestral del pueblo que está en las cofradías, ellos manejaban el pueblo con la cabecera. Pero como el pueblo se miraba a ellos como dominadores y que estaban involucrados en el poder, trabajando con gente como Ubico, ya no querían eso y querían cambiar. Y eso es cuando empieza la guerra. Porque el pueblo no está 100% en favor de la democracia. Mucha de la gente dice, no, nosotros somos un pueblo. Antes la gente, cuando yo llegué aquí en 1981, la gente dijeron, somos naturales. Yo dije, ¿qué? Indígenas, no somos mayas, somos naturales. O sea, somos de acá. Y esos señores y señoras naturales, ellos querían mantener su forma de manejar su pueblo. Querían quedarse autóctonas. No querían estar parte de un estado que estaba en el centro. No, ni tampoco entendieron exactamente qué era un presidente, porque siempre habían dictadores. El señor Estrada Cabrera, Vicente, todos los dictadores, García Granados, el gran Justo Rufino Barrios,
2: que trajo la iglesia católica, yeah. La iglesia evangélica, que trajo en 1882, fundaron los evangélicos a base de traer instrumentos grandes, Kikampa, instrumentos electrónicos, para que la gente bailan, olvidan su pobreza y adoran a Dios. Es otra estrategia de hacer pobre a los pobres. Pixie, cada vez con una manera para que te quiban por que una pista por ti. Vamos a ir para que se la banda.

0: 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Presente con la cuchara. Dios se va a presente en este momento, Nacho Chucada, ahora mismo.
1: ¿Ya? Sí.
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Vamos a ver que la programación. No creo que haya trabajado aquí, Juan y Guniel Gechalal. Así que saludamos a todas nuestras, bueno, todos nuestros buenos amigos que nos están sintonizando por diferentes municipios. Así también a Nicolás Chávez, a David y también a nuestro Tilinel que vive en el Cantón Panul con la Virgen María. Así que le enviamos saludos también a toda la gente que nos encuentran allá en la Costa Sur. Siempre estamos a las órdenes y llegamos al... Ya llegamos, compañeros, amigos... Quienes nos están sintonizando, hemos llegado en la franja de notas. Publica la cofradía Rshinga, la cofradía Rshin María Castellana. 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Caraca, amigos, más y más notas, vamos a ver programación. 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
1: Hablamos del año 1944, de la revolución de octubre, cuando se fue Ubico. Era un... de que todo, toda la gente que trabajaba en el gobierno con el pueblo se levantaron y dijeron que ya no más. Nosotros queremos la libertad. La guerra, la Segunda Guerra Mundial estaba terminando. Piénsalo un poco, ¿qué es la historia? Siempre la historia es más allá del mismo pueblo. Y a veces nosotros que vivimos en el los pueblos no nos da cuenta de que lo que está pasando en el mundo nos está afectando aquí. Como este Donald Trump y las guerras que él está haciendo allá con Israel, en Irak, Irán, seguro que nos tienen un afecto. Porque los precios de la gasolina suben por eso, ¿no? Y otras cosas causan, pues, problemas grandes con nosotros.

mundo, todo está conectado. En ese momento de la historia, hablando de la historia, en ese momento de 1944 a 1954, habían 10 años. El mundo estaba en un proceso que venían de Rusia, Stalin y todos ellos. Ellos querían tomar el mundo. Y también los Estados Unidos. En ese momento, ellos estaban luchando contra la gente de los chinos, que también eran comunistas abajo de Mao, y los rusos. Todo el mundo estaba asustado. Entonces, cuando la gente marxista, comunista,

dado a ser comunista, a ser marxista, porque vivieron de una forma comunal. Entonces la idea era antes de que era muy fácil que el pueblo indígena se convierta comunista, marxista, leninista. Y eso se asustó. Imagínense, un pueblo, el pueblo indígena se asustó al gran pulpo que se llamaba United Fruit Company, el UFCO, que estaba ahí en New Orleans. Era una historia muy interesante porque si nosotros tenés que entrar en la historia de una forma íntima. ¿Y quién era el presidente de la United Fruit? La compañía de bananos, ¿no? De la bananera aquí en Tiquizate. Cuando yo llegué aquí, dije, ay, qué increíble, ¿no? Ustedes aguantaron todo el United Fruit Company. Y yo conocí gente, eran viejos, y dije, no, nosotros aquí en Atitlán, nosotros estuvimos muy bien con la gente de United Fruit Company, porque nosotros vendimos remolacha, repollo, frutas, zanahoria y cebolla a los que vivieron ahí en Tiquizate. Entonces eso fue una sorpresa muy grande para mí. Ellos dijeron en ese momento que era mejor trabajar para la bananera que ir a trabajar en una finca donde tenía que cortar caña o juntar algodón. Fue muy chocante para mí. Y alguien me dijo después, y hay libros que hablan de eso, de para el trabajador no era tan horrible trabajar para la bananera, pero para los síndicos que trabajaron en el sindicato, sí, la United Fruit Company no le gustó nada de eso, ¿no? No querían que ellos tocaran nada del ferrocarril, que ellos eran dueños del ferrocarril, ellos eran dueños del telegrama, del teléfono. Eran dueños de mucho, ¿no? Entonces, cuando la revolución de Arbenz empezó a cambiar todo eso, oh no, se asustaron United Fruit Company. Entonces, pues es muy triste. El cambio que hizo la CIA aquí en Guatemala es una historia que está bien conocida por todo el mundo, ¿no? Que el pueblo indígena tenía que sufrir directamente la venganza de lo que era en ese momento los militares que estaban trabajando para la CIA abajo de este señor que se llama Castillo Armas. Entonces, en ese momento, lo que no sabemos es esto, de que el mero dueño, el mero presidente de United Fruit Company era un judío que venía de Rusia. ¿Cómo se dice? Rusia. Él venía de Rusia y como siendo judío de Rusia, él odiaba a los marxistas porque ellos causaron muchos problemas para su pueblo judío. Entonces, como te dije, la historia es muy complicada. La historia siempre se contradice. No es fácil. ¿Quién era el United Fruit Company? Era el trofeo de este señor Samuel Zamorai. Sammy Zamorai era una persona que nació pobre, que salió de Rusia y se fue y empezó a... ¿Cómo empezó a ser el dueño de United Fruit Company? No, él no nació con una cuchara de plata en su boca, no. Él empezó... todo el banano de Biloxi, de Mississippi, se juntó todo el banano que United Fruit Company estaba tirando en ese momento, lo juntó y él empezó a vender ese banano ¿a quién? Al pueblo negro, al pueblo afroamericano que vivieron al lado de el tren. Entonces, es una historia muy interesante. Hay un libro muy, muy bueno que ¿quién era el famoso Samuel Zamorai y por qué él se levantó contra el gobierno de Arbenz? A mí me sorpresó mucho. Pues que no se entendieron que una persona que es judío, que es ruso, que es dueño de United Fruit Company,
que

0: En realidad estaba, él pensó que iba a perder toda su compañía y al final sí se perdió. El United Fruit Company se destruye después del golpe aquí en Guatemala, se termina con United Fruit Company, ya no hay, se divide y vas aquí en Cocales y miras y se ve dole. Y después viene chiquita, Del Monte. Bueno, esos son los tres grandes, Chiquita, Del Monte y Dole. Ellos eran United, parece la compañía unido, se destruyeron esa compañía que era un monopolio y se hicieron las tres compañías que eran grandes. Ellos siguen trabajando en este país, siguen trabajando aquí. Y seguramente que no paguen los impuestos que deben de pagar. Saber que están involucrados. Pero ahí vas a ver en la costa sur, en Mazatenango, Tiquisata, Coatepeque. Miras todos esos camionadas de pulpo, de fruta, que es de guayaba, de mango, de piña. Lo usan, lo tienen compañías de pulpo para hacer jugos deliciosos que lo exportan en todo el mundo. Guatemala sigue siendo un gran exportador de fruta tropical. Y claro que el legado de United Fruit Company nunca ha terminado y es parte de nuestra historia. Matías
1: Chihuahua. 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

0: Amigos de Huasheca, la voz de Atitlán, Maltioshka, Chivas, Oqueca, que Uriquín. 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Vicente, Navija, Navich, Ketamet, Tercapriva, Ocolequín.
1: El tío Chihuá en Gilal, a paciencia, más o menos, pinicaj, inglés y español, y su tu el tío Chihuá en Gilal, un gran placer para servirles. Para la idea de que la historia está complicado y solo tú puedes entrar en la historia, que la historia es tuya, para inventar, para entrar y leer los libros, investigar. La investigación es tuyo. La investigación es el gran placer del ser humano. Y por eso estamos para animarles hacia la historia de Guatemala.
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bienvenidos a la programación Alegría Infantil. Yo te estaré acompañando durante una hora de programación lleno de cantos y cuentos infantiles, pero sobre todo con un mensaje de motivación a nuestros amiguitos. Programación Bansraka Kola Cantos Ichka Cuentos Infantiles Ichkan Junzaka Jumensaje Shinka Motivación Chka Nuestros Amigos Getrenga Invitar Ken Tikhega en Sintonía Rinka La Programación Alegría Infantil Kikotimal Kshinakala.

Y a nuestra línea telefónica Cochec disponible, que es el 7721-7785, y asimismo nos puede mandar un mensaje a través de Messenger, donde nos encuentra como Radio La Voz de Itlán Oficial. Y también nos puede mandar un mensaje a través de WhatsApp, donde nos puede mandar un mensaje al número 4700-3263.

0: 11 minutos, ya que será las 2 de la tarde. Saludos cordiales a nuestros amiguitos y amiguitas que nos están sintonizando. A nuestra amiguita Candelaria Petronila, que gola en sintonía en Chukmuk 3. Con saludos a los sobrinos Mateo y Roberto y Chukar Shibal Cruz, que para solicitar el tema de Lara Campos. Y asimismo, muchas saludos cordiales a Estefanía, que en Julgashak, en el cantón San Julio, la puna Raquel. Quimnón para solicitar el tema, Arshinka el arca de Noé, y chica me picaron las abejas, que quimnón con las ardillitas. Con gusto, Jalila, con placer, Sarjabrakat, Jalila.
1: Levanten la mano.
2: Yo, profe.
1: A ver, Pánfilo.
2: Según la Biblia, mi abuelo contó, hubo un día que Dios se enojó al ver que el mundo perdido está.

0: lo embustero. Eso no dice en la Biblia.
1: ¿Cómo no, profe? Dice que cada quien con su cada cual y nada de movidas chuecas.
0: Bueno, sí, pero no en esas palabras. Sigue.

0: esos eran mis antepasados, profe. Si no llegan tan a tiempo, no estuviera yo aquí.
1: Ese pensamiento me agrada, Pancho.
0: ¿Qué dijo, profe?
1: Nada, que sigas.
0: Se abrieron los cielos y 40 días y 40 noches llovía y llovía. A todos los malos Dios destrozó.

Cantillo, acá voy a saludar a nuestro amigo Gabriel, que en Julga Shaggy en el cantón Panag, fiel oyente, Shinkar, Sobeltramete, Titlán. En Jumil Tiushigat será queja siempre en Cachaca, ni del que programación es que en Punzaga, Sobeltramete, Titlán, de 5 a 10 de la noche. Van a ser a quejar un paso a visitar Jabraca Tema de Francisco Orantes, El Canto del Grillo. Van a ser a quejar la Punachi, con el car familia, Kikola en sintonía. Así que saludos cordiales. Y en Janka desearse de lo mejor, Trajabracat Arias.

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Asimismo, chicos, saludos cordiales que nuestros amigos que cola en sintonía, Jeneca será a Lola que cola en Chukmuk 2. La poner Uchucha Jacinto y asimismo, chicos, saludos cordiales será nuestra amiga Jessica que cola en el cantón Shechiboy. Con saludos cordiales será Shibas Brian y Chka Neemías. Y la pone nuestro amigo, a nuestra amiga que cola en sintonía. Mantra acá cola en el cantón Shechibo y nuestra amiga Andrea, quien quiere la puna y que gachtakral Alex y Chka Melissa. Y acá pronto con placer con el tema Shinka Cepillín, el bosque de la China. Asimismo, saludamos a nuestro amigo David que nos está sintonizando desde el departamento de Sololá. Con gusto le estuvimos complaciendo con el tema de la papaya de los Minions. Ichkana Kajlapuna a nuestra amiguita Clara que cola en el cantón Shechiboy. Kajlapuna a prima Juana Romina que habrá sábado 5 de septiembre. No hay que cumplir su primer añito de vida. Desde ya muchas felicitaciones a la pequeña Juana Romina. Kajlapuna a felicitar con el canto infantil que no hay que más y el oso. Titulado Canto de Cumpleaños. Así que desde ya felicitaciones a la pequeña, a la próxima cumpleañera, a Juana Romina. Y chica, saludos cordiales y feliz cumpleaños. Acá por desear que chica, a nuestros amigos y amigas, y chica, a nuestros amiguitos y amiguitas, que durante jabraca mes de septiembre, en que hay que cumplir junchikuna, otra jabraca y chica y cola de manteles largos. Así que felicitaciones. Con base a jabraca canto infantil, tachkashka. 44 minutos tras las 2 de la tarde, 15 minutos, acá puntualizar a las 3 de la tarde.

Información Alegría Infantil, Joskanach Kabkin, de 2 a 3 de la tarde, será ahora que ir martes 1 de septiembre, si Dios se permitir casi mal, con Lopch Kabkin, Shinrigachuak, Tachuan a las 2 de la tarde. Mientras tanto, hay que despedir ahora programación con este tema que no han ganado, ¿sí? Amo a Guatemala.

programación Alegría Infantil. Milchushika, chatetka, amiguito y amiguita, chatetka, amigo y amiga, chatetka, en sintonía, rinca la programación Alegría Infantil de 2 a 3 de la tarde. Si Dios tenga permitir, así más, como lo que en nuestra siguiente programación.

El grupo de expresidentes de la comunidad Santa Teresa de Jesús del Cantón Panul, Nuyaka, un cordial invitación, Chahuatet, queridos hermanos y hermanas. 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

En el nombre del Padre, y del Hijo, y del Espíritu Santo. Amén. Padre nuestro que estás en el cielo, santificado sea tu nombre. Venga a nosotros tu reino, hágase a tu voluntad, así en la tierra como en el cielo. Danos hoy nuestro pan de cada día, nuestras ofensas, como también nosotros perdonamos a los que nos ofenden. No nos dejes caer en la tentación, y líbranos del mal. Amén. Gloria al Padre, y al Hijo, y al Espíritu Santo, como era de un principio, ahora y siempre, por los siglos de los siglos. Amén. Ave María Purísima, sin pecado concebida, en el nombre del Padre, y del Hijo, y del Espíritu Santo. Amén. Un cordial saludo, Chivá, a todos los oyentes, nos que habrá un momento en diferentes lugares, nos callasca, pues chpamca, talleres, un saludo cordial. Chiconjilalca, los que vengan a manejar pick-up, un saludo cordial, chka, habrá un momento. A todos los que vengan a elaborar artesanía, Nicayaca, la voz de Atitlán, un saludo cordial, chka. A los tejedores, agricultores, Tajena y con la Nica, pues Tajena en Kibanga, y pues habrá preparar lo que en Katsenar Sinca la siembra y con la Chuchita Kian, Kashaka la voz de Atitlán, pero Chka y con la Isla Nakchik Takhaj en Tajena, pues ya Kochik un descanso, Kiyonka habrá un momento, Kayapuna Jurutsil Kibach. A todas las amas de casa, un saludo cordial. Un saludo cordial a las maestras y maestros. Isla Nazca, pues en Cachaca, la voz de Atitlán, un saludo cordial. Los que vengan a elaborar diferentes clases de artesanías en madera, un saludo cordial, chka, habrá un momento. Y pues a todo lo que nos callas, pues yo cuento, chka, aquí vi de todo.

Corazón, pues un abrazo bien fuerte, seguro, pues y con la Coquín, que no haga sintonizar la voz de Titlán en este momento, pues muchísimas bendiciones y la cordial invitación, Chavana, para comunicar a mí a través de nuestra línea telefónica, con mucho gusto en Jabanila programar el canto Jatet, pues Navajo, Naukashah, habrá momento, o habrá Tukajij, pues Ojkobar, Shanijka, 1 de septiembre. Mes número 9, Ersinga Jabrajuna 2026.

Saludos cordiales acá a todos los oyentes en Tajena Kibnompa comunicar Kikukin, Maltiu Eskaran Kibipona Chiba. Y nuestra línea telefónica disponible que es el 7721-7785. Nuestro número Shinka WhatsApp hará 4700-3263. Ichka disponible en nuestra cuenta de Facebook. Se pueden atacar mensaje también. Con mucho gusto que te venga a atender. Germán, un saludo cordial. Germán. ¿Quién bajó? ¿Quién como Dios? Nadie como Dios. Con mucho gusto. Que venga a complacer a Germán. Un saludo cordial. 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Con mucho gusto que acaba con placer.

0: Hermanos, en Huachaca, la voz de Atitlán, Copaca Tricurte. Después del corte, no como lo pa, con un canto muy bonito. El canto a Pita, a pues, a ver. El canto en Cayaca, después hará Pablo y Silas. Y después empata el canto de ¿Quién como Dios? Nadie como Dios. No como tri corte, habrá momento y después del corte no como la pichicauquín.
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Queridos hermanos, Cayaila, Abracanto de Gela, Pablo y Silas, Itzpelach Papcárcel, para complacer al hermano Lino, Pablo, no creo que Shaka, encantó de Chachiboy, Ramón Gari, Jarzamaj, habrá momento, con mucho gusto, Cayaila, Abracanto. Después de este canto, el canto que Germán Ercotum, desde un principio, que es el precioso canto, ¿quién como Dios? Nadie como Dios. No habrá que canto, habrá un momento. Un saludo cordial, chicachi, con el alga audiencia. Nicachaga, emisora, la voz de Atitlán.

0: La Huachaca, la voz de Atitlán, precioso canto. ¿Quién como Dios? Nadie como Dios.
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0: 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Hayapuna, cordial saludo chica a la audiencia antajena oxiquimpa. Habrá momento que topa mensajes, pues con mucho gusto que acá venga con placer. Un saludo cordial a Marco Antonio Cook, que nos está sintonizando allá en San Lucas, Tolimán. Un saludo cordial a la familia Cook. Muchísimas bendiciones. Nos han sugerido el canto de Gela, No Estoy Sola. Con mucho gusto le vamos a poner este canto. También queremos saludar, un saludo cordial, Cayapunatra. Magdalena Rabinal, feliz inicio del mes. Caben agradecer, chava Magda, Tranjabrana Bijpa. Chka lo mismo, te pues junkilaj. Shkamaj el chkri, habrá un mes chik más, pues Dios, okrumno bendecir, okruna cabía. Cantor Kutumpa Chkajara, In Persona Christi. ¿Qué le parece que haya el canto de In Persona Christi? Cantado por el padre Byron. Sí, Padre Vaino. Muy bien, calla y la jabra canto, In Persona Christi. Chkan Kayaka, saludo cordial. Un saludo cordial, calla jabra momento, tram. A ver. Andrea del Cantón Xachivoy, nos venga a desear muchísimas bendiciones a la programación. Y pues una bendición, traja, chalal, pues no creo que sea Andrea. El cantor Kutumpechka, decir un sí de Pascual Mendoza, con mucho gusto, que venga con placer. Y también un saludo cordial, Kayapunatram, habrá momento, a Verónica, no creo que se haga en Cantón Panul. Kutumpa canto de Comité de Aparato del Cantón Panaj, pescador de hombre en Tzutujil. Con mucho gusto. Saludo cordial, chica, expresidente del Cantón Panul, que Kamekra y Kola de aniversario. Muchísimas felicidades al presidente, a la junta directiva, Xinka Jabra Grupo de expresidentes del Cantón Panul. Muchísimas bendiciones. Que andará a pasar de lo mejor. Un saludo cordial a las familias, Xinka Jabra, miembros del grupo de expresidente del Cantón Panul. Y un cordial saludo tra a don Diego, como no haga formar parte del grupo de expresidente del Cantón Panul, en el Loja Macarmial Verónica, allá desde el Cantón Panul. Muchísimas bendiciones, con mucho gusto, con Bagatri habrá canto, Kutumpa, la audiencia en este momento. Más adelante, pasar más cantos y más saludos.

0: Bonito canto, Xinga Trío Chávez, un canto. Dios nos aumenta la fe. Un canto tan precioso. Con ese canto es que venga a complacer a la oyente, Juana del Cantón Xechibuy. Maca, Kiara. Kiara, Ejlón ya Juana. Muchísimas felicidades. Habrá un momento en que va a ser el canto In Persona Christi con el padre Byron. Con este canto, venga a complacer a Magdalena. Saludos cordiales a todos los oyentes en Cachaga, emisora La Voz de Atitlán.
1: 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Esta canción se convierte en una súplica orante por todos los sacerdotes.

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Chalal, no Kashaka. Francisca, Kajlaka, Tía, Rebeca. En Cantón San Joyú, Cotumpa canto de pescador, de hombre del comité de Panaj, en Sotujil, ya pues habrá Cotumpa Chachjarma acá, la querida, saber, Verónica de Cantón Panul, con mucho gusto, que venga con placer a los oyentes en Cachaca, la voz de Atitlán, habrá un momento. Ichka pues Cotumpa viva el evangelio de la renovación carismática. Con mucho gusto que venga con placer a toda la audiencia. Estamos para servirles, queridos oyentes. Más después de este canto, que ya pues chico, más canto y más saludo. Mientras son compagatsri, canto.

0: Choquiponga, las 4:03, con Bagatri Corte. Después del corte, no como lo che, con más alabanzas. Más saludo, Ruginga Programación, el pueblo de Dios.
1: 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Chpamka habrá los 25 aniversarios de fundación, en ventaja a celebrar los días 30 y 31 de agosto y el 1 de septiembre del presente año, Chpamka Centro Cantonal Panul. Arsenquisca, domingo 30 de agosto, con la procesión ventaja maca grupo expresidentes, en Kiel Cachpamca Centro Cantonal Panul, en Kierkaj Cachpamca la Iglesia Católica, Santiago Apóstol, en que van a 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

Laugashaga, la voz de Atitlán, en su programación El Pueblo de Dios. Información de parte Chinga Juan Rianda, nos van a informar el Zacatnamit, que domingo 30 de agosto a las 9 de la mañana, Shutzakajur Chumpa, Jara Azul, con la de Pichpamichka Licencia Shimoto. Si batetas con Jabrachumpa, Nkutuk Kachaba con mucha amabilidad, Mishnatikuenan a Miluak Katsra, Jabrar de pedir licencia con Anan Katsenatra, no ya gratificación Chaba 100 quetzales, usan a Sigichman teléfono 38 73 62 98, se pueden ir a Cana en la radio La Voz de Atitlán. 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Shinka Gabach nos va a realizar habrá jueves 3 de septiembre en el barrio Las Brisas, San Lucas, Tolimán. Arsenrija viernes 4 de septiembre nos venga a realizar en Santiago, Atitlán, Chpamca, estación de bomberos voluntarios. Que te van a atender de 10 y media de la mañana para las 4 y media de la tarde. Valor del examen es de 25 quetzales. Y por eso, pues, no ya habrá la cordial invitación, Chabatet, para que llegara, pues, en que haya preparado para este jueves. Con la habrá exámenes y el día viernes también. Bueno, un cordial saludo.

Saludos, Kaya Kama, saludos, Kaben agradecer, chica, audiencia, y coca, Kibnoga sintonizar a los hermanos y hermanas, Kibnoga sintonizar la voz de Atitlán. Purusila Bech, Mishnatkuna Naya Pajun Kabish, 15 minutos, Rukinga Jesús sacramentado, Abinka Tkashaba en Cantón Pachichaj, Nubine Jara María. Kinyagar, saludos, Chalan Mamá y Chkatsan Papá. Utskaya María, Kaya y la Jabra Acanto, Akutum Pechka. Con mucho gusto. Un saludo cordial también. Kaya Punatra, Jabra Momento, Akutum Pechka. A través de nuestra cuenta Arsinka WhatsApp. Un saludo cordial a. A don Eugenio García. En San José, La Esperanza, Toto, un saludo cordial y con mucho gusto, aunque venga con placer con este precioso canto, el canto de seguidores de Cristo, hazme un palacio, un saludo cordial a todos los hermanos allá de Totonicapán, muchísimas gracias por estar en sintonía de nuestra programación. Un cordial saludo a todos ustedes, hermanos y hermanas. Que Dios les bendiga de una manera especial. Saludo cordial, Kaya Punatra, la hermana Isabela. No creo que sea Isabela Pérez. Un saludo cordial. No creo que sea acá, habrá momento allá en San Gabriel, San Antonio Palopó. Un saludo cordial a la comunidad de San Gabriel, al señor presidente, a la junta directiva también, a la comunidad. Pues muchísimas bendiciones. Doña Isabela Anglaca, a su hermana Marcela Pérez, un cordial saludo, Chica, Nicayaga, la voz de Atitlán, Cotumpa, el canto de Fuente de Salvación, con mucho gusto, Cayalga, con la voz de Tomás Topos, un saludo cordial a todos nuestros oyentes, Nicayaga, el 101.9 FM, la voz de Atitlán.

0: Mi alma te alaba, Señor. Mi alma te alaba, Señor. ¿Cuánto siento la presencia de Dios? Iba a sentir ese poder de lo alto, hermano. No sé cuánto de ustedes quiere dar libertad al Espíritu Santo. Me falta cantar coro de avivamiento. Siento esta ya libertad de Espíritu Santo. Que me han catado, oh Jesús, el Espíritu Santo. Yo romper esas cadenas. Ahora somos libres para glorificar a Dios. Aleluya. Vamos a cantar ese precioso alabanza para...
1: Hermanos, Ripona, a las 4:30 en Copacatri Corte. Y después del corte, lo comlopche con mucho gusto en que venga a complacer más a hermanos a través de más cantos. Pues Kutumpa, con mucho gusto en que haya el chic saludo. Después del corte en Copachua habrá un momento. Un cordial saludo, Chivón y Guachaga, la voz de Atitlán.
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Kaya y la habrá canto con mucho gusto, kashapka chka, pues habrá oyentes, habrá momento, takshkasha 37 minutos tras las 4 de la tarde.

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Qayyak a lectura tsa el Santo Evangelio que la Iglesia nukut kachqabachrangika kamikra. Lectura del Santo Evangelio según San Lucas. Desde el capítulo 4, versículo 31 al 37. En el nombre del Padre, y del Hijo, y del Espíritu Santo. Amén. En aquel tiempo Jesús fue a Cafarnaúm, ciudad de Galilea, y los sábados enseñaban a la gente. Todos estaban asombrados de sus enseñanzas. Porque él hablaba con autoridad. Había en la sinagoga un hombre que tenía un demonio inmundo y se puso a gritar muy fuerte. Déjanos, ¿por qué te metes con nosotros, Jesús de Nazareno? Has venido a destruirnos. Sé que tú eres el Santo de Dios. Pero Jesús le ordenó, cállate y sal de ese hombre. Entonces el demonio tiró al hombre por tierra, en medio de la gente, y salió de él sin hacerle daño. Todos se espantaron y se decían unos a otros, ¿qué tendrá su palabra? ¿Por qué da órdenes con autoridad y fuerza a los espíritus inmundos y estos se salen? Y su fama se extendió por todos los lugares de la región. Palabra del Señor. Gloria a ti, Señor Jesús.

Queridos oyentes de Nehuashaka, la voz de Atitlán, qué bonito evangelio, pues Choltajachka. 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

pues hasta allí van a perseguir a los mártires por denunciar las injusticias, por exigir los derechos de las personas. 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Habrá reflexiones que hay aquí, trijabra evangelio. Un saludo cordial, chivachisco. Es que nada, habrá programación con este canto Rukinga Isadora, la hermana colombiana, un canto muy bonito con el título Imaj, Madre. Con permiso, Dios mediante, pues nos va a permitir que acompañarse a Rukinga Isadora.

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1: Podemos nosotros dirigirnos a donde corresponda y exigirles a que puedan tomar decisiones a favor de la población sololateca y también guatemalteca. Unámonos, pueblo. La exigencia es la misma. Lo que estamos exigiendo no lo estamos exigiendo del bolsillo de nuestros ejecutivos y de nuestros legislativos. Son nuestros impuestos los que queremos que también sean destinados como deben de ser. Por lo que solicitamos a toda la población poder tomar en cuenta estas decisiones que estamos tomando en consenso y poder concretizar de aquí a la otra semana. Esto va a ser de forma permanente, pero instamos a que los bloqueos los dejemos por último paso. Agotaremos los recursos, agotaremos los pasos que correspondan hasta llegar en última instancia donde la población sololateca definirá las acciones a tomar en último caso. Esperamos que con estas actuaciones que hicieron nuestros transportistas y tomaremos nosotros mañana, seamos escuchados por el legislativo y el ejecutivo. Muchas gracias por el espacio.
2: Pueblo de Guatemala y del departamento de Sololá, a los honorables miembros de la municipalidad indígena, quienes dignamente representan a este pueblo y que representan los derechos inherentes e inviolables que corresponde a la persona humana. Nos damos cuenta de la coyuntura política, social, económica que corre dentro del ambiente social de Guatemala. Esperamos que este mensaje llegue al señor presidente de la República, haciéndole ver el compromiso adquirido con el pueblo de Guatemala, defender los derechos de todos los guatemaltecos, viendo y regulando la economía familiar. Es un derecho el tener que alimentarse y servir a los demás en casa. Pero agradecemos infinitamente a la municipalidad indígena, que siempre ha sido un bastión importante y fundamental hacia los derechos del pueblo. Los transportistas aquí presentes, unánimes, rechazamos el etanol, el alza del combustible y la precaria canasta básica de alimentos que sustenta varias familias. Entendemos, comprendemos que los empresarios no quieren perder, pero nosotros como pueblo alzamos la voz y pedimos que sean respetados nuestros derechos. Por lo mismo, suplicamos al Congreso de la República para que escuche y que se enfoque en priorizar las necesidades del pueblo y resolver de inmediato para que todo esto no salga de control. El pueblo de Sololá enérgicamente rechaza las acciones y estamos unidos para comenzar una lucha hasta donde los honorables miembros de nuestra municipalidad indígena nos dan el acompañamiento. Pueblo, unidos lucharemos en contra de las injusticias.
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